Bienvenidas a este espacio multicolor de la radio. A esta hora de la noche, las 19 horas más un minuto, estamos listísimos para entregarles el mejor repertorio de la música más romántica. A todos y cada uno de ustedes, gracias por acompañarnos de cualquier parte que usted se encuentre. A través de la 89.1 FM, América Ibarra. Y por supuesto, a través de la www.americaestereo.com, estamos listos para entregarles 120 minutos de música setentera, de los 80, de los 90 también. Eso sí, siempre, siempre balada en español. Bienvenidos y bienvenidas a este mundo magnífico de la radio. Quien les habla, su oído musical, Darwin Javier Narváez Enríquez, conmigo hasta la hora 21.

Muy gentiles, muy amables por siempre estar enganchadísimos a la señal de América Estéreo. Invitados todos a compartir sus sugerencias musicales, sus gustos musicales a través del 0998-131559. 0998-131559 a las órdenes para cualquier gusto musical. Si lo prefiere a través de nuestras líneas convencionales, el 2-641-740, 2-641-741. A quienes están ya en sintonía de la radio, soliciten las canciones. De regreso a casa, siempre en compañía de la campeona del Ecuador, trabajando siempre en compañía de América Estéreo, Juan Pau.

La guapísima Roquita, como siempre le digo. Ana Gabriel. Ay, amor. Yo me sé todas las canciones de Ana Gabriel. No hay una canción que me diga, ¿se la conoce o se la sabe? No, no. Toda la biografía, toda la discografía de Ana Gabriel la tengo en mi disco duro interna ahí, ¿eh? Desde hace algún tiempo atrás. Espero que ustedes también, nuestros adolescentes del ayer, gusten de la programación de este día martes. Martes de reconciliación, martes de toditito los enamorados. Un saludo muy especial para Martita Velázquez. Ella está aquí en la blanca ciudad de Ibarra junto con su familia, escuchando la programación. Dice Darwin, por favor, sea tan gentil, la canción de Julio Iglesias. ¿Cuál canción? Por el amor de una mujer. ¡Wow! ¡Qué tema! ¿Eh? Mi estimado DJ, ¿la tiene ya? Sí, la tenemos. Desde España, el ídolo de todas, Julio Iglesias.

0: Cada poema de los Yonix es definitivamente una carta de presentación de quien pueda dedicar esta canción. Los Yonix, no, pero no me dejes, no me dejes sin ti. Excelente canción, muy buena petición musical. Con esta canción queríamos enviar un saludo muy, pero muy atento para Jorge Benalcázar, en Otavalo, en el Valle del Amanecer, de parte de su eterno amor, dicen por ahí, ¿ah? De parte de Andrea Esteves, para Jorge Benalcázar, allá en Otavalo, en el Valle del Amanecer. Muy gentiles, gracias por seguir dedicándose canciones, gracias por hacer pensar que el amor todavía existe con música del recuerdo, ¿cómo no? Bien, por ahora vamos a hacer un pequeño paréntesis al recorrido de tantas y tantas canciones. Nos vamos rapidísimo a la pausa para comerciales y nosotros enseguida vamos a retornar con más. Por ahora, pausa y volvemos.
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No puede ser diferente. Cuando se trata de cantarle al amor, cuando se trata de que el amor llegue al corazón de aquel amado o de aquella amada, la ideal, María Conchita Alonso, será la ideal para poder cantar al amor. Hazme sentir una, dos, tres, mil veces más. Gracias a quienes están compartiendo sus canciones, sus peticiones musicales a través del 0998-131559. 0998-131559 a la orden. 7-3, saludos cordiales a nuestros grandes amigos canarios que siempre nos hacen la gentileza de seguirnos escuchando a lo largo y ancho de toda nuestra sierra norte del país. Trabajando, qué bueno. Hoy sí estuvo un clima un poco sofocante, ¿ah? En la noche dicen por ahí un poquito más de ambiente, más relajadito, pero siempre con precaución también. El tema de la seguridad es importante. Vamos a seguir cantando, a seguir disfrutando las mejores melodías junto a ustedes. Nuestro siguiente invitado desde México, Cristian Castro, y Nunca Voy a Olvidarte. ¿Escuchaste bien? Nunca Voy a Olvidarte.

La guapísima Lucía Méndez cantando ese corazón de piedra. Hay muchos que tienen así el corazón, así de frío tal vez, así de firme puede ser, así de robusto también. ¿Qué más sinónimos le podemos dar a ese amor de piedra? Firme, ¿ah? Seguro. En fin, como usted lo pueda decidir, está muy bien. Gracias a quienes siguen todavía en sintonía de la radio y a los que se apegan en este momento, pues gracias, muy gentiles, ¿ah? A través del 0998-131559, usted puede solicitar las mejores canciones. Música de los 70, de los 80, de los 90 también. Siempre balada en español. A través del 0998, se los digo, 0998-131559. Todos sus gustos musicales, las peticiones musicales son bienvenidas para cantarlas, para vibrarlas, para recordarlas, pero también para dedicar. Así, junto con este tema musical, queremos enviar un saludo especial para Jessica Novoa. Ella está aquí en la Blanca Ciudad de Ibarra, específicamente en Yaguarcocha, y quiere escuchar a Marco. Gracias, amor, por todo lo vivido. ¿Para quién será ese mensaje? Pues bueno, no nos lo ha dicho. De seguro hay alguien por ahí.

Yo quiero algo así como lo que menciona Albano y Romina. Un mar, ¿sí? Una arena blanca sobre todo, y ese mar azul. Tú y yo, ¿no es cierto? Tú y yo en una playa así. Cierro los ojos y puedo ya tener el escenario perfecto. Nuestros adolescentes del ayer también saben mucho de aquello. Es que sí, las canciones del ayer nos dan para viajar en los sueños imaginarios, en un mundo en donde no todo puede ser realidad, pero a veces con esfuerzo, sacrificio, con mucha constancia, todo se puede cumplir. Y bueno, las parejas se aman, estando allá o acá. Perfecto, exactamente las 20 horas más 7 minutos, son las 8 de la noche más 7 minutos. Qué bueno, seguimos compartiendo las canciones. Usted ya lo sabe, a través del 0998-131559 será siempre el mejor contacto, la vía directa para juntos seguir programando las mejores canciones y enamorarnos más. ¿Dónde están los corazones mágicos? ¿Hay corazones mágicos en esta noche? Yo creo que sí, hay más de 1, 2, 3, 4, 5, hay algunos corazones mágicos. Y es que la canción de Diango es justo para nuestra adolescente del ayer con ese corazón mágico.

No dejes pasar por alto esta canción y hazle caso al grupo Los Amaya. 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Ay, es que mañana no se sabe qué es lo que pueda pasar. Por eso cada minuto, cada instante, cada segundo, cada hora, cada paso que das cuenta. Canciones y canciones que solamente usted a esta hora de la noche, junto con América Estéreo y Memorias, estamos listos para escucharlas.

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y cuánto te amo. Música de Bárbara y Dick. Ahora que te amo tanto, quiero dedicar mi vida totalmente. Exactamente las 20 horas más 45 minutos, son las 8 de la noche más 45. Gracias por acompañarnos. Continuamos con más. Hay una canción que me han solicitado y por supuesto me acuerdo de aquella época dorada. Juntos escuchábamos esta canción, ¿no es cierto? Y por ahí nos la dedicaron. También nos la hicieron escuchar y por ahí sacamos más de una hermosa anécdota.

Bien, amigos de la frecuencia del 89.1 FM América Ibarra, hemos llegado a la parte final de nuestra programación de este día martes. Martes de reconciliación, martes de toditito los enamorados. Y sí que lo hemos disfrutado, lo hemos vivido a lo máximo. Sobre todo hemos disfrutado de esas poesías hecho canción, que sin duda alguna permanecen ahí en el corazón, en la mente, en la retina musical de cada uno de nuestros adolescentes del ayer. Por ahora no es más, nos despedimos. A quienes interactuaron con nosotros, muy gentiles. Les esperamos también a bordo el día de mañana a las 19 horas, 7 en punto de la noche, nuevamente 120 minutos para juntos sonreír. Les dejamos a todos y cada uno de ustedes que descansen, recuperen energías. Mañana los queremos con ese ambiente positivo y con ese carisma de siempre ser más empáticos dentro de su lugar de trabajo, su espacio, en fin, en todo lo que usted haga o lo tenga por hacer. Presidencia Ejecutiva del Dr. Galo Enríquez y Enríquez. En la programación de Alberto Romero. Y quien les habla su oído musical.

0: 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Son las 21 horas.
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0: América es puntual. Son las 2 de la mañana.
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0: América es puntual. Son las 3 de la mañana.
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0: América es puntual. Son las 4 de la mañana.
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0: te pondrá obstáculos, pero los límites los pones tú. Vamos, el límite que te propongas para el día de hoy, para hoy, miércoles 23 de septiembre ya. Yo quiero que te propongas que hoy vas a lograr el objetivo que tienes en mente. Yo quiero que hoy tú digas que vas a ser feliz. Yo quiero que hoy tú te propongas a vivir en plenitud, en armonía. Sí, yo quiero que hoy tú te propongas ya a tener ese ánimo de siempre, a levantar el ánimo, que no, que mira, lo que pasa es que me fue mal. No, nada que ver. Vamos, hoy quiero que te propongas a estar activo al 1000%. De tal manera, señoras y señores, que nosotros les queremos motivar desde ya, desde la cabina principal de Radio América, siempre echarle y entregar la motivación para que usted siempre inicie un día más con positivismo, con mente clara, claro, con mente, con una mente preparada para el día de hoy. Yo hoy quiero ser feliz y estoy seguro que lo voy a lograr. Claro que sí, señoras y señores, bienvenidos a formar parte de la programación Chicherísimo, ya desde las 4:00 PM, programando buena música para ustedes. Quiero recibir como se merece también a nuestro compañero de fórmula, listo, preparado para darnos a conocer también cada uno de los éxitos musicales. Claro, lo que usted escucha está a cargo de Rolando Imbaquingo, el fantasma DJ. Hola, fantasma, buenos días.
1: ¿Qué tal, Majestad Candela? Buenos días, amigos chicherísimos en todo el Ecuador, y por qué no decirlo, en todo el mundo, a través de www.radioamerica.com. Nos escuchan en Ibarra, nos escuchan en Tulcán, nos escuchan en Guayaquil, pues bienvenidos a esa tremenda potencia, tremenda señal de América Estéreo, la campeona del pueblo, rumbo hasta las 6:00 PM de la mañana. Ecuador y el mundo entero, bienvenidos y bienvenidas.
0: Gracias, fantasma, por programar la buena música, y hoy estamos seguros que, claro, vamos a complacer a cada uno de los amigos. En el segmento de las retro chichas también estaremos complaciendo canciones que ustedes nos solicitan. Muy amables, gracias por pedir o por solicitar aquellos éxitos sensacionales que suenan acá. Gracias, América Estéreo Ibarra, recuerda, 89.1 FM, América Estéreo Tulcán, 89.7, América Estéreo Guayaquil, 93.3, América Estéreo Quito.

través de América TV. Muchísimas gracias. Amigos, bienvenidos a ser parte del programa. Aquí está su amigo Majestad Candela para hacer compañía 120 minutos. 120 minutos de buena programación, de grandes éxitos, locuras y más. Gracias a la dirección general del doctor Galo Enríquez y Enríquez, a la licenciada Marlene Herrera, como todos los días, llegando para, claro, hacerles compañía y ponerles el ambiente positivo. Bienvenidos. Desde ya, saludos a los amigos que se van conectando también al TikTok de Radio América.

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0: 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No te pierdas por nada del mundo, mi amigo, mi amiga, ¿sí? Bueno, tenemos saluditos ya que nos envían los amigos a través del WhatsApp 098-1498-015. También a los amigos que se conectan a través del TikTok de Radio América. El Loco Fabi dice, buenos días de Dios, buenos días, Francisco. Un saludo, por favor, para Paul Pin en sus 15 años. Gracias, que viva el cumpleañero. Solito haciendo el programa. Buenos días, saludos para el señor Alfredo Sarmiento. Un saludito para el Lucho Mix también. José Migala, saludos también, mi hermano, un abrazo fuerte. Saludos para Ramiro Meneses, por favor, la canción Guambrita, con todo el gusto, dice. Bueno, por acá también Jeep de Cora, saludos, don Majestad. Saludos a la distancia, que Dios me los bendiga mucho. Gracias, Nico. Buenos días, un abrazo para todos ustedes. Bueno, tenemos listos ya también la pregunta que hoy vamos a formular. Claro, y encantados de la vida nosotros de poder ser parte de ustedes, de sus amaneceres. Paul también nos dice, buenos días, hoy es mi cumple, y también la fiesta de la mama negra aquí en la Tacunga. ¡Wow! Qué bien, wow, viene la gente de la Tacunga, qué lindo. Hoy son las fiestas de la mama negra. ¡Qué chévere! ¡Felicidades! Vamos a hacer todo lo posible para este fin de semana, a ver si nos vamos a la Tacunga, mejor fantasma. Sí.
1: Sí, sería bueno.
0: Claro, sería buenísimo irnos a deleitar.
1: De las achugullas.
0: Exacto.
1: ¿De qué más hay por ahí? Las chuchucaras.
0: Las chuchucaras. Bueno, a deleitarse de bueno, aparte de las tradicionales fiestas de la mama negra allá en la Tacunga, obviamente festividades, gastronomía y mucho más, de tal manera que obligados todos a ir. De acuerdo. A ver, esperen, pero pon atención, por favor. Si pudieras enviarle un mensaje, de pronto puede ser de emoción, taro, de alegría, o anónimo también, a tu yo del pasado, ¿qué le dirías? Esa es la pregunta, así rapidito, como siempre, solo preguntas fáciles para que usted pueda escribirnos, pueda darnos a conocer. Si pudieras enviarle un mensaje anónimo a tu yo del pasado, ¿qué le dirías? ¿Qué le dirías? A ver, claro, claro, a ver. A ver, vamos ahí. Recuerde que el miércoles es el famoso ombligo de la semana, el día en que la mitad de la semana ya pasó, pero el viernes todavía se ve muy lejos.

Aprovechando, señoras y señores, los últimos días del mes de septiembre, ya se viene octubre, noviembre, diciembre y chao año. Dios mío, ¿cómo pasa el tiempo? Aproveche el tiempo usted también, mi buen amigo, mi amiga, disfrute junto a sus familiares, con sus seres queridos, haga de la vida una maravilla, deje huellas, pero que sean buenos recuerdos, claro, por algo dice, dejen huellas para que queden recuerdos. No vaya a dejar por ahí una huella que diga, no, este man, y sí, por allá, no, que quede una... Claro, que quede un recuerdo, cosa que diga, no, oye, sí es verdad, mi pana, mi vecino, mi marido, mi hermano, mi mujer, mi amiga, mi compañera, una máquina, claro, o sea, que queden recuerdos buenísimos. Yo diría que hoy hacer fiestas es más fácil con decor. Dios mío, ya me manda publicidad completa. Saludos a todo el personal de Decor Globos para Johnny. El Johnny que ya no contesta. El Johnny que ya no contesta los mensajes cuando se le necesita. Ya queríamos una decoración para el fin de semana y brilló por la ausencia. Bueno, sin embargo, nosotros vamos a continuar esta mañana espectacular. Marcamos ya las 4:27. 4:27 aquí en América Estéreo y el programa Chicherísimo. Vamos a seguir.

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1: Gracias a los amigos que nos escriben a través del WhatsApp 098-1498-015, 098-1498-015. Por acá nos dicen, a ver, vamos a ir rapidito, por favor. Buenos días, Radio América, un mosaico de Héctor Jaramillo y un guaracazo, dice, gracias, saludos desde Medias Roland y Textiles Interfabric. Saludos, gracias, amigos. Seguro están trabajando de velada los chicos, que les vaya de maravilla. Oye, la calidad de medias buenísimas, claro, por ahí, a ver si ya va a tocar ir a adquirir más medias, fantasma. Claro. Con todo el gusto del mundo. Buenos días, por acá nos pone, hola, ¿qué tal, mis amigos? Mi nombre es Jefferson y quiero enviar un saludo para Sofía, que estamos en plena sintonía aquí en el sector de la Magdalena. Ya nos vamos a preparar para despertar a desayunar. ¿Cómo? A ver, si ya están escuchando, están despiertos. ¿Cómo es eso? Vamos, chicos, arriba el ánimo. Yo creo que usted también se encuentre motivado. Quiero enviar el saludo para mi amigo, para el Topo, ya madrugando a laborar. Que le vaya bonito, Topo, que le vaya excelente, que le vaya de maravilla. Recuerde que hoy hemos preguntado si pudieras enviarle un mensaje anónimo a tu yo del pasado, ¿qué le dirías? ¿Ah, qué le dirías? ¿Cuál sería el mensaje anónimo? O sea, si es anónimo, pero es para el pasado, ¿cierto? Claro. ¿Cuál sería el anónimo que usted se enviaría a su yo del pasado, fantasma?
2: Por ahí no. No vamos por ese mal camino.
1: Ay,
2: todo bien.
1: Todo.
2: No cojas a la derecha, andate recto.
1: Listo. Javier Narváez dice, saludos desde Machachi. Buenos días, mi gente linda de Machachi. José Luis Andrade Quito, saludos. ¿Cómo estamos, Joso? Espero que muy bien. Saluditos para Luis Mix, nuestros buenos amigos, Luis Mix, Jocelyn Silvana, y claro, nuestros buenos amigos quienes están en sintonía de el programa Chicherísimo. Encantados de la vida de poder estar junto a ustedes. Vamos a también a habilitar e invitarles a ustedes, amigos, los DJs. 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Luis Mix, buenos días, ¿cómo vamos, mi amigo? Dice, saluditos, por favor. Allá, desde la Argelia City. Saludos, buenos días, saludos desde el cantón Cumandá, provincia de Chimborazo. Hola, Washington Suárez, buenos días, un abrazo fuerte para usted, para su familia, para nuestros buenos amigos. Que nos vaya excelente, que nos vaya de maravilla. 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Bueno, y hoy vamos a recordarle que es el Día Internacional de la Explotación Sexual, claro, donde se la Asamblea Nacional puso un código en contra de la explotación sexual y la trata de personas. Una fecha para recordar a las víctimas y el combate de este delito. Así que, mis amigos, siempre nosotros tenemos que estar precavidos, tener muchísimo cuidado y muchísima responsabilidad con lo que hacemos e incluso hasta con lo que hablamos hacia con otra persona que no se sienta afectada, ¿sí? Saludos desde Loreto, Orellana, buenos días. Hola, Roger, ¿cómo está? Un abrazo fuerte, espero que se encuentre muy bien. Listo, vamos, mis amigos, a seguir disfrutando. Hola, mi causa, dice el cariñoso, buenos días. día. ¿Cómo estamos, cariñoso? Un abrazo a toda mi linda gente de Cochabamba Alto, a toda mi linda gente de todos los lugares, centro, norte, este, oeste y en los valles.

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1: Encantados de la vida, como todos los días, de poder recibir a cada uno de ustedes, mis amigos. Saludos a toda mi linda gente desde Londres, viva, dice, Ecuador y España. Qué lindo. Un abrazo para ustedes, mis grandes amigos. Aquí está nuestro querido y compañero, como todos los días, listo, preparado para ponernos el cambio de música, de ritmo a esta hora de la madrugada. Y claro, hoy miércoles vamos a recordar aquellas canciones que ya no suenan en la radio. Aquí está Don Bolo y el segmento Las Retro Chichas. Buenos días, Don Bolo, bienvenido.
2: Hola, hijito y señor, buenos días. ¿Cómo amanecen, papacitos del bien? Hijitos del bien, hijitos del mal, hijitos de Dios.
3: ¡Viva el Ecuador!
2: Espero que se encuentren muy bien, hijitos. Una bendición para ustedes, como siempre, Jupay, Jupay. Gracias a la linda gente que siempre me espera. Todos los días está pendiente, dice ya mismo. Ya mismo llega Don Bolo. Y hoy los miércoles, como siempre, en la retro. Chichas, listos para poder disfrutar como ustedes, señoras y señores. Vamos a presentar el primer temita musical hoy en Recuerdos, claro, inolvidables para ustedes. Suena y dice así.

es que hoy recordamos el acento chichas, hijitos de Dios. Y claro, nosotros pues aquí revivimos todos los miércoles. Las canciones que usted ya no escucha en la radio van a escuchar siempre con Don Bolo. Y qué mejor aquí en la Campeona América Estéreo. Siguiente temita musical, por favor, hijitos. Suena y dice ¡ah! ¡Ah! ¡Ah! ¡Sí!

0: aprovechar este espacio para enviar un saludo a mi ahijado. Uy, pues ya preparando, ya solo nos falta la madrina. Se viene el bautizo, la primera comunión, la confirmación y todos los sacramentos que tenga que cumplir. Así que tranquilo, hijito. Isaac Rojas,
1: ayúdemole.
0: Sí. Listo para seguir compartiendo estos temas.
1: Ayúdemole.
0: El siguiente temita musical, por favor, suena y dice: ¡ah, sí!

0: música, hijitos de Dios. Encantados de la vida de poder disfrutar con todos y cada uno de ustedes en el segmento Las Retro Chichas. Su amigo y servidor Don Bolo le envió un saludo a la hijadita Isaac Rojas, toda su fiel audiencia también. Un abrazo, encantados del mundo. Vamos con el siguiente temita musical. Suena y dice... Ya no ha habido canciones, ya se acabó. Hijitos de Dios, de mi parte me voy hasta el día de mañana. El día de mañana regresamos con más canciones. Jupay, jupay, con la bendición de Don Bolo. ¡Chao! Ay, Dios mío, señoras y señores, lo que pasa es que Don Bolo, por estar emocionado en el bautizo, se olvida de las canciones. Bueno, gracias, Don Bolito, que le vaya excelente, que tenga un bonito día. Buenos días, hola Hernán Lobato, buenos días a toda la linda gente que se va conectando. Buenos días, bienvenidos, bienvenidas a ser parte del programa. Vamos, como todos los días, también a recibirle a nuestro querido compañero que está listo y preparado para darnos recomendaciones. Aquí está el señor Pedro Guarnizo. Volvemos, no se vayan.
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3: 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Son las 5 de la mañana.
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1: Gusto, Gaby, un abrazo fuerte para ustedes, para el Joso también. Un saludo a mi linda gente allá en Vistahermosa. Quiero enviar el saludo también para Wellington en radio y Carolina Cargua, escuchando como todos los días la radio ya en el recorrido de la Cervecería Nacional en Pifo. Con todo el gusto del mundo, chicos, que le vaya de maravilla. A nuestra querida compañera, amiga también, para Jocelyn Silvana, muchísimas gracias. Para Zoraida también, qué lindo, gracias por estar siempre con nosotros aquí a través de América Estéreo, el programa Chicherísimo. Ya son las 5 de la mañana con 30 minutos. 5 de la mañana, 30 minutos.

0: buena música, señoras y señores. Seguimos disfrutando. Este es el programa chicherísimo para ustedes hasta las 6 en punto de la mañana. Permítanme enviar el saludo. Quiero, pues obviamente, llegar un saludo para aquella chiquilla que en ese entonces era chiquilla, ahora ya es chica. Claro. Saluditos para Margot. Un fuerte abrazo. Que todo le vaya excelente y gusto. Y saber que está bien a los años. En serio, a los años. Quiero también enviar un saludo para Diego Salazar, el director del trío Son del Alma. Un abrazo a ustedes, quienes hacen música, quienes difunden nuestras canciones también a través de la guitarra, los requintos y, claro, las voces melodiosas también a todos ustedes. Gaby Herrera, buenos días, dice. Buen miércoles para todos, casi me quedo dormida. Bueno, eso ya no es, ya no es novedad, Gaby. Buenos días. Quiero también enviar un saludo muy especial para nuestros grandes amigos quienes nos escuchan, para Ani Muñoz, buenos días, igual saluditos, bendiciones para usted, saluditos para José Luis Pilatuña, un abrazo, líder, dice, estamos full volumen, Radio América desde Salinas, un abrazo a mi linda gente allá en Salinas, buenos días, ¿cómo estamos? Todavía soy adolescente. Bueno, permítame enviar un saludo, claro, y con todo el gusto del mundo, nosotros también queremos felicitar a cada uno de los profesionales, ya, que el día de ayer, pues obviamente ya tuvieron ese, ¿qué será? Ese certificado, ese diplomado, claro, también, pues obviamente a todos quienes ya se graduaron el día de ayer, de todos unos profesionales. En este caso, quiero enviar un saludo para Juan Francisco Portero, que el día de ayer se graduó ya de psicólogo en la universidad. Gracias, y pues obviamente de parte de su padre, de parte de Henry Pato, y claro, felicidades, Patricio, felicidades a tu hijo, y que ejerza la profesión, pues obviamente como Dios manda. Claro, siempre a brindar el saludo y el apoyo a toda la gente que lo necesita brindar, y pues obviamente si ya se graduaron, que ese profesionalismo siempre lleve de la mano. Muchísimas gracias. Listo, con esto ya marcamos las 5:42, 5:42. Saludos para mi esposita, dice, para Elizabeth Palacios, que está lista para salir a trabajar, de parte de Gato Daddy. Un abrazo, que le vaya bonito a la señora, a ustedes que ya vayan a salir también a sus labores, que les vaya excelente, que todo les vaya de maravilla. Buenos días, amigos, tengo un lindo día full, dice. Un saludo para la Yede Tabacundo, el complejo deportivo, DJ Ecuaboli, en sintonía de su excelente programación. Bendiciones. Muchísimas gracias, mis amigos, allá en la Yede Tabacundo, mis amigos de Tabacundo, un abrazo.
1: También enviamos un abrazo y un saludo inmenso para Lucrecia Pujota, para su señor esposo, también para José Cuazaput, en el sector del Parque de los Recuerdos, como siempre en sintonía de América Estéreo.
0: Perfecto, qué lindo. Bueno, por acá también dice, yo también ya me voy a alistar, me voy a duchar, me voy a... Ya, ahí nomás, ya, claro. 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Buenos días, un saludo, porfa, para mi princesa Daniela Catucuamba, a ver, sí, para Daniela Catucuamba, que en Llano Chico, que Diosito lo bendiga muchísimo, gracias. Por acá también saludos, dice, para mi orcito, para Eli Yumikinga, ya está haciendo el desayuno en la mitad del mundo. Buenos días a mis amigos de la mitad del mundo, claro, a las señoras que se despiertan ya a esta hora a preparar el desayuno, póngale una pizquita más de volumen y ya va a ver que ese desayuno le va a salir riquísimo, con un sabor a chicha, pero no

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Muchísimas gracias. Permítame enviar saluditos. Dice, hola, por favor, un saludo para mi hija, para Jennifer Camacho, que ya se levante al trabajo. Ya, por favor, señorita Jennifer, ya es hora de salir a trabajar. Por favor, Angie Muñoz me dice, por favor, ¿puede decirle al José Luis que se levante a ayudar a preparar el desayuno? ¡Claro! ¡Despierte, José Luis! ¡Levántese y ayúdele a la señora a preparar el desayuno! ¡Claro! Sí, sí, es verdad. Ayude, ayude también en la casita. Bueno, queremos enviar también el saludo muy especial para Wellington Andrade, que ya va 2 horas laborando, dice, de este hermoso día, trabajando en la unidad educativa La FAE número 1 y en la Galviña. Saludos también para ustedes, bonito día, gracias. Saludos para Carolina Andrade también, para Carolina Cargua, con todo el gusto del mundo. Sí, sí. Saludos para el topo, Eric Topanta, los años que asoma el topo, con todo le enviamos un fuerte abrazo. También queremos enviar

0: Italia, los últimos saludos. Saludos para Helen Nicole de parte de su amor. Que le vaya súper bien en la universidad. Que le vaya excelente de parte del amor de su vida, de parte de Isaac. Eso, un saludito, que le vaya de maravilla, con todo el gusto del mundo. Bueno, nosotros llegamos a la parte final del programa, no sin antes invitarles a ustedes a mantenerse siempre en sintonía de la campeona. Fantasma dice, y gracias por la buena música, nos vamos.
1: Nos vamos el día de mañana, Majestad Candela, una cita también. Nos volvemos a escuchar 4 en punto. Que les vaya súper bien. Haga el bien sin mirar a quién. Feliz miércoles para todos.
0: Perfecto, señoras y señores. Recuerde, a continuación se viene el programa informativo Buenos Días América, con la conducción del licenciado Jorge Washington Yacato, el licenciado Ramiro Díaz, en la consola master Gabo Zarzosa DJ.

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6 de la mañana, 3 minutos, amigos oyentes, estamos ya en su noticiero Buenos Días América, en este nuevo amanecer, en este mitad de semana. Hoy miércoles, estamos en 23 de septiembre, ya acompañándoles a todos ustedes en este día. Gracias a Dios, un nuevo despertar en los que estamos listos ya para seguir adelante, para trabajar en una forma correcta, en una forma óptima y una forma muy bonita, como siempre, bajo la dirección del doctor Galo Enríquez Enríquez, en controles técnicos, Francisco Espinosa, y quienes saluden esta mañana, María Angélica Quiroz, les dice a ustedes, bienvenidos, bienvenidas a su noticiero, Buenos Días América.

0: Titular de esta mañana, tenemos la siguiente información. Incendio amenaza el Parque Nacional Cotacachi Cayapas. En otro titular importante de la prensa local nos trae jornada de incendios en Ibarra termina con todos los focos liquidados.
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0: Vamos a ver qué nos trae la prensa nacional, amigos oyentes, en esta mañana. En Sociedad Primicias nos trae el fenómeno del Niño, la erosión de la minería ilegal agrava la amenaza de desastres en los ríos. En Economía, Inteligencia Artificial, Financiamiento e Informalidad, restos del emprendimiento en Ecuador y que serán abordados en foro del BID.
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0: Elecciones seccionales pone fecha límite para que Hyundai y Ceballos respondan por supuesta campaña anticipada. CNE presenta el comité que definirá los temas de debates para las elecciones seccionales. Ahora conozcamos qué nos trae diario El Universo en sus principales titulares. En la prensa nacional nos trae los siguientes titulares. En política, el escudo de las Américas trabaja en conjunto por la democracia y la seguridad, afirma presidencia. En economía, acuerdo comercial, Correa puede aportar a transformar productos ecuatorianos con alimentos saborizados o ingredientes para cosméticos.
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0: En política, caso Sinodro Hidro, Corte Nacional niega a Lenín Moreno y otros 11 sentenciados la suspensión de pena. En política también, Daniel Noboa se reunirá con Cristi Noem y Keiko Fujimori como parte de su agenda en Estados Unidos. Quienes nos acompañan hoy acá en nuestra mesa de redacción en la cabina de América 89.1 en esta mañana, vamos a ver nuestros invitados en la mañana. Hoy tendremos la presencia aquí en los estudios de América Estéreo del magíster Carlos Paguay. Él es el nuevo director provincial de salud aquí en la provincia de Imbabura. Hablaremos de la gestión del Ministerio de Salud Pública en territorio. Contaremos con la presencia del sociólogo Fausto Giraldo, él es analista social. Hablaremos de la seguridad y convivencia ciudadana. Contaremos con la presencia de la señorita Natalia Medrano, ella es la reina de la ciudad de Ibarra 2026-2027. Tendremos también la presencia del padre Edgar Palacios, él es párroco eclesiástico de la Merced de Ibarra. A propósito de ello, estará de fiestas solemnes en honor a la Virgen de la Merced. Así que ahí están nuestros invitados para la mañana de hoy, amigos oyentes, quienes nos acompañarán aquí en la cabina de América 89.1.
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0: Con la información del clima para este día, cuando son exactamente 6:09, 6:09. El informe del clima para hoy, miércoles 23 de septiembre, detalla un panorama variable en Ecuador. Según los reportes del INAI, mientras la región Sierra presenta nubosidad con lluvias y niveles altos de radiación ultravioleta, la costa registra precipitaciones constantes asociadas a alertas meteorológicas vigentes. ¿Por dónde comenzamos el día de hoy? Vamos a Tulcán. ¿Cómo estamos en la provincia del Cachi? En la provincia del Cachi estamos de esta manera: 16 grados centígrados máxima y la mínima 9 grados centígrados. Hoy habrá intervalos de sol por la mañana, chubascos y lluvias por la tarde. Nivel de radiación ultravioleta muy alto, 9. Están con 9 en la provincia del Cachi, en la ciudad de Tulcán.
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0: Quito, estamos con el cielo mayormente nublado, con lluvias ligeras, intermitentes, intensificándose al finalizar la tarde. El nivel de ultravioleta está a 8.

0: Muy alto también de igual manera. Quiere decir que están en los 9 grados centígrados hoy en la mañana, muy tempranito, frío, frío, y en la tarde estarán alcanzando promedio de 17 grados centígrados de temperatura en la capital de los ecuatorianos.
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0: Guayaquil, el cielo nublado con lluvias moderadas en la mañana y noche debido a la alerta número 73. Nivel de radiación ultravioleta de 6, alto también. Quiere decir que ellos se encuentran en este momento a 24 grados centígrados. Varía en el transcurso del día para llegar a los 29 grados centígrados de temperatura. Así está el puerto principal del Ecuador.
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0: En nuestra blanca ciudad de Ibarra, ¿cómo estamos en nuestra ciudad? Estamos nublado con alta probabilidad de lluvias y chubascos hacia el final de la tarde y noche. Pueda que haya un poquito de lluvia, ¿no? Quiere decir que estamos a 13 grados centígrados, llegando a los 22 grados centígrados de temperatura para este día aquí en la ciudad de Ibarra.
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0: Eso en el informe del clima para el día de hoy, cuando son las 6:11. 6:11 aquí en Buenos Días, América.
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0: Estamos en 23 de septiembre, amigos oyentes. 23 de septiembre de 1830 fue aprobado oficialmente el texto de la primera Constitución de la República del Ecuador en la ciudad de Riobamba, luego de 45 días de sesiones del primer Congreso Constituyente. Los hechos destacados son los siguientes. Un 23 de septiembre de 1830 se consolida el nacimiento jurídico del Estado ecuatoriano como país independiente tras la disolución de la Gran Colombia, cuya firma de la Carta Magna concluyó en esa fecha. Un 23 de septiembre de 1941, el recinto Pescadillo en la provincia de Manabí es elevado a la categoría de parroquia con el nombre de Flavio Alfaro. Hoy, 23 de septiembre, es el Día del Economista Ecuatoriano. Saludamos a todos los economistas. Se conmemora cada 23 de septiembre en honor a los profesionales de la ciencia en el país. Aplausos, entonces, para los economistas de nuestro país y de nuestra ciudad, provincia. Muy bien, ahora vayamos a conocer la historia en un día como hoy en el mundo. El 23 de septiembre ha sido una fecha clave para la ciencia, la literatura, la historia y los derechos humanos del mundo. Acontecimientos históricos. Nace César Augusto, el primer emperador del Imperio Romano, un 23 de septiembre. En 1519, el conquistador español Hernán Cortés llega a Taxlaca durante su campaña en México. 23 de septiembre de 1846, el astrónomo alemán Johann Gottfried Galle descubre el planeta Neptuno en el Observatorio de Berlín. En 1939, muere en Londres Sigmund Freud, médico neurólogo y padre del psicoanálisis, amigos oyentes. Por eso hay una canción de Ricardo Arjona que dice, ayúdame Freud. Del psicoanálisis, ¿no? Un 23 de septiembre de 1947 se promulga en Argentina la ley 13.01, impulsada por Eva Perón, que consagra el voto y los derechos políticos de las mujeres. Esta revolucionaria mujer de Argentina dio un impulso entonces para que las mujeres sean contadas en el voto y que tengan derechos políticos. Un 23 de septiembre de 1973 muere el célebre poeta y premio Nobel de literatura chileno Pablo Neruda. Pablo Neruda, aquel poeta, ¿no? Lindos poemas de Pablo Neruda, especialmente del amor hacia el odio y del odio al amor y de muchas otras cosas más que tiene este mundo. Un 23 de septiembre de 1973, también en el mismo año, Juan Domingo Perón gana las elecciones presidenciales en Argentina con un amplio porcentaje de los votos. Así como también destacamos un 23 de septiembre nacimientos. Esta fecha vio nacer al prócer argentino Mariano Moreno en 1778, a los músicos de jazz y soul John Coltrane en 1926 y Ray Charles en 1930, al músico Bruce Springsteen en 1949 y al tenista Juan Martín del Potro en 1988. Fallecimientos destacados. En 1850 falleció José Gervancio Artigas, prócer de la independencia de Uruguay. Se celebra el Día Internacional de la Biosexualidad, el Día Internacional contra la Explotación Sexual y la Trata de Personas, amigos oyentes, el Día Internacional de las Lenguas de Señas y el Día Nacional de los Derechos Políticos de la Mujer, esto en Argentina. Esto es en los hechos históricos en un día como hoy.
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0: Miércoles, amigos oyentes, cuando son las 6:16, 6:16. A ustedes, estudiantes, arriba, momento de desayunar rico, por supuesto, con lo que hay, el pan, el cafecito, los huevitos ahí, como mamá tenga, ¿no?, la disponibilidad de preparar el desayuno. Ustedes, arriba, estudiar, por favor, estudiar. Es la única herramienta que les va a ayudar más adelante a hacer lo que usted sueña en su vida. Estudie, por favor. A veces olvidamos que sentir con todo el temblor, la alegría, el miedo, la nostalgia, que eso implica, no es una debilidad que hay que ocultar, sino el recordatorio más honesto de que estamos vivos, porque las emociones son el mapa invisible que nos enseña a habitar el tiempo, a sanar las heridas con paciencia y a descubrir en medio de la tormenta que nuestro interior siempre guarda un espacio capaz de volver a florecer. Hay que enfocarnos mucho en las emociones o momentos específicos que tenemos en la vida. Por eso, cada minuto, cada segundo es un agradecimiento hacia Dios primeramente, la emoción de estar vivos, de respirar y sobre todo de poder mirar cada una de las cosas bellas, feas, bonitas y lindas que podemos mirar todavía aún con estos ojos y la vista que nos ha regalado Dios. ¡Feliz miércoles, amigos oyentes! Arriba, vamos para adelante, que para atrás ni para coger impulso, ¿ok? ¡Buenos días, América!
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1: Oyentes, son las 6:24, 6:24 acá en Buenos Días América. Usted nos acompaña a través de www.americaestereo.com, el sitio oficial web en donde usted nos puede mirar y escuchar. Y por supuesto también estamos a través de nuestro Facebook Live como Radio América Ibarra. Recuerde, siempre Radio América Ibarra. Cuando estén nuestros invitados, de igual manera ustedes pueden interactuar a través de sus mensajes a través del 099-813-1559. Vamos al desarrollo informativo en esta mañana. Bomberos de Ibarra liquidaron todos los incendios forestales registrados este lunes. El Cuerpo de Bomberos de Ibarra informó que todos los incendios forestales registrados durante la jornada de este lunes pasado en distintos sectores del cantón fueron completamente liquidados. La emergencia de mayor magnitud se presentó en San Eduardo, donde se estima una afectación aproximada de 5 hectáreas. Para las labores de control, sofocación y liquidación participaron bomberos de la estación de Rumipamba, con el apoyo de moradores del sector. También fueron atendidos y liquidados incendios en Paniquindra y en las faldas del volcán Imbabura, donde se calcula una afectación aproximada de 1 hectárea en cada sector. En estas emergencias intervinieron además efectivos de las estaciones Santo Domingo y Terminal Terrestre. Debido a la dificultad de acceso en varias de las zonas afectadas, gran parte del trabajo se realizó de forma manual. Los bomberos utilizaron batefuegos y machetes, ya que en algunos puntos no existen vías que permitirán el ingreso de unidades para combatir las llamas mediante agua. En San Antonio de Ibarra, en cambio, el evento correspondió a una quema agrícola que fue atendida oportunamente y no generó una afectación significativa. Con estas intervenciones, el Cuerpo de Bomberos confirmó que todos los incendios registrados durante la jornada fueron liquidados. La institución reiteró que mantiene a su personal y recursos operativos preparados para atender nuevas emergencias y proteger a la población, los bienes y el entorno natural del cantón.
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1: 6:26. Otavalo prepara acciones preventivas ante posibles efectos del fenómeno de El Niño. El Comité de Operaciones de Emergencia COE Cantonal de Otavalo estableció acciones preventivas ante posibles eventos hidrometeorológicos asociados con el fenómeno de El Niño, entre ellas la intervención de puntos críticos, el monitoreo de ríos y quebradas y la actualización de los alojamientos temporales. Los sectores identificados con mayor riesgo de afectación son Neptuno, Montserrat, Santiaguillo, Quichinche, El Quinde y Pamplona. En estos lugares se prevé mantener el seguimiento de las condiciones climáticas y ejecutar intervenciones preventivas. La parroquia Selva Alegre, ubicada en la zona de Intac, fue considerada uno de los puntos prioritarios debido a las afectaciones registradas durante anteriores temporadas invernales. Su distancia de aproximadamente 2 horas y media desde el casco urbano de Otavalo podría dificultar el traslado inmediato de personal y maquinaria ante una emergencia. La planificación también contempla la revisión de los sistemas de alerta temprana y comunicación, así como la disponibilidad de maquinaria para atender eventuales deslizamientos, inundaciones u otras emergencias relacionadas con las lluvias. Según informó la alcaldesa de Otavalo, Anabel Hermosa, el 21 de septiembre, el cantón dispone de recursos destinados a emergencias y ha realizado inversiones en equipos y mecanismos de prevención. Además, durante la primera semana de octubre, se desarrolló una simulación del COE cantonal para evaluar su capacidad de reacción y coordinación.
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1: 6:28. La candidata Lucía Bozzo propone un parque lineal en las riberas del río Taguando de Ibarra. Lucía Pozo, candidata a la alcaldía de Ibarra, presentó una propuesta para recuperar en primera etapa aproximadamente 1.500 metros de las riberas del río Tahuano mediante la creación de un corredor ecológico y parque lineal. La iniciativa plantea transformar este sector en un espacio verde, deportivo, cultural y recreativo. El proyecto contempla cerca de 3 kilómetros de senderos peatonales y ciclovía, además de 3 puentes destinados a conectar ambas riberas. La propuesta concluye en áreas verdes, espacios deportivos, miradores y zonas de encuentro para familias, jóvenes, adultos mayores y ciudadanía en general. También prevé recuperar las canchas existentes, incorporar vegetación nativa y ejecutar acciones para la protección ambiental del río Tahuando. 6:29, 6:29, amigos oyentes. Momentos de irnos a la pausa y regresar con más información aquí en su noticiero. 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
0: Estamos de regreso. 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
11: La mañana con 34 minutos, amigos oyentes, 6:34 a.m. Los operativos de la Policía Nacional siempre está atenta a la ciudadanía. Vamos a escuchar entonces en esta mañana cómo se ha desarrollado durante estas 24 horas últimas, por supuesto, acerca de el trabajo realizado en los diferentes lugares, en las diferentes ciudades de nuestro país, con este resumen informativo de la Policía Nacional. Adelante.
12: Incautamos 995 bloques de cocaína y aprendimos a un ciudadano tras detectar un contenedor que pretendía salir con destino a Guatemala. Extraditamos a dos ciudadanos colombianos requeridos por la justicia de Estados Unidos por tráfico ilícito de sustancias sujetas a fiscalización. Aprendimos a cuatro ciudadanos presuntamente vinculados a préstamos extorsivos bajo la modalidad gota a gota. Capturamos a 517 personas y afectamos 44 células delictivas en 878 operativos investigativos, donde incautamos más de 3 toneladas de alcaloide. Conoce más detalles en nuestras redes sociales.
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12: Dos ciudadanos colombianos eran requeridos por la justicia de Estados Unidos. Hoy desde Ecuador, su historia tomó un rumbo diferente. Ejecutamos el traslado y la entrega de dos ciudadanos colombianos requeridos por la justicia de Estados Unidos por el delito de tráfico ilícito de sustancias catalogadas sujetas a fiscalización. Desde el CPL Inca hasta el Aeropuerto Internacional Mariscal Sucre, cumplimos las disposiciones judiciales y el procedimiento de extradición, garantizando su entrega a las autoridades estadounidenses. La cooperación internacional fortalece nuestra lucha contra el delito.
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18: La Policía Nacional fortalece los controles en los puertos del país para combatir el tráfico internacional de sustancias catalogadas sujetas a fiscalización. En Pozorja, mediante perfilamiento técnico, análisis de riesgo e indicadores operativos, nuestros equipos identificaron un contenedor con maquinaria de exportación que fue sometido a una inspección total. Durante la revisión se localizaron 995 bloques rectangulares que, tras las pruebas preliminares, dieron resultado presuntamente positivo para cocaína. Como resultado de esta intervención, un sujeto fue aprehendido y quedó a órdenes de la autoridad competente.
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18: La Policía Nacional mantiene un despliegue operativo permanente en territorio durante el toque de queda y el estado de excepción. Entre las 0 horas y 5 horas, nuestros servidores policiales permanecen activos en las calles, fortaleciendo la seguridad y vigilancia en zonas priorizadas. Mediante patrullajes preventivos, controles policiales e intervenciones focalizadas, intensificamos nuestra presencia para prevenir hechos delictivos, contener el accionar de estructuras criminales y responder de manera oportuna ante cualquier emergencia.
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18: La Policía Nacional, a través de sus unidades de inteligencia y en coordinación con personal investigativo, ejecutó una operación orientada a identificar y neutralizar actividades delictivas en Esmeraldas. Como resultado de estas intervenciones, fueron aprehendidos 4 sujetos, alias Brayita, alias Canchingre, alias Chapulín y alias Batata. Los aprehendidos estarían vinculados al grupo armado organizado Los Lobos y serían presuntos implicados en un hecho de sicariato registrado el 21 de septiembre de 2021. Además de otros actos delictivos. Durante el procedimiento se encontraron 3 armas de fuego, cartuchos, radios de comunicación y motocicletas recuperadas. La Policía Nacional mantiene firmes sus acciones para enfrentar a las estructuras delictivas y fortalecer la seguridad de los ecuatorianos.
11: Gracias por ese informe de la Policía Nacional. Operativos realizados durante estas 24 horas de información para ustedes, amigos oyentes, acá en Buenos Días, América. Son 6 de la mañana, 40 minutos. Conozcamos en este momento detalles informativos con el doctor Ramiro Delgado. Vamos a ver qué sucede en Atundaki y en Cotacachi. Buenos días, América. Adelante con la información.
19: Saludos cordiales. Apreciada María Angélica Quiroz y distinguidos oyentes de Buenos Días América, información desde el Cantón Cotacachi. Comunicado, la Brigada Móvil del SRI estará brindando atención en las ventanillas de recaudación del municipio, facilitando trámites de servicio de RUC, generación de claves, transferencia de vehículos, devolución del IVA, información tributaria. La fecha es este miércoles 23 de septiembre del 2026, en el horario de 9:30 a 12:30 horas.
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19: Junto al Ministerio de Salud Pública, las Direcciones Provinciales de Salud de Imbabura y Esmeraldas, el Seguro Social Campesino de las Golondrinas y el municipio de Cotacachi, se desplegó un operativo preventivo contra enfermedades transmitidas por vectores. Alrededor de 150 personas se beneficiaron con fumigación intra y peridomiciliaria, búsqueda activa de casos, entrega de toldos mosquiteros, sensibilización sobre eliminación de criaderos y signos de alarma. Trabajamos en territorio de manera coordinada para garantizar entornos saludables y seguros para todas y todos, dice la información.
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19: Información desde Antonio Ante. La empresa pública de alcantarillado y agua potable de Antonio Ante, mientras el rancho ya se ejecutan las acciones para hacer realidad el nuevo pozo, al mismo tiempo se están próximos a iniciar los trabajos de perforación en el nuevo pozo profundo de la General Enríquez, proyectado para incorporar aproximadamente 30 litros de agua por segundo y fortalecer el servicio para más de 45 mil anteños. 2 proyectos financiados conjuntamente con el municipio de Antonio Ante, administración 2023-2027, y que responden a una sola visión: incrementar la capacidad de abastecimiento y avanzar hacia un mejor servicio de agua potable para todo Antonio Ante, administrando los recursos con responsabilidad y transparencia para convertirlos en obras que brindan dignidad a las familias.
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19: Vive la fiesta del arte y el color en Atundaki. Te invitamos a disfrutar del Festival del Graffiti Atundaki de Colores, un evento pensado para toda la familia, donde el talento local y la creatividad serán los protagonistas. Este fin de semana, todos están invitados a disfrutar de un espacio lleno de arte, en vivo, música y gran ambiente. Las fechas son este 26 y 27 de septiembre, el lugar, el Parque de la Familia, el horario a partir de las 10 horas. Organiza tu agenda y ven a compartir en familia.
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19: La empresa pública de servicios municipales CERMA EP y el GAD municipal de Antonio Ante tienen el agrado de invitar a la ciudadanía a la entrega oficial de maquinaria, equipamiento e implementación del recubrimiento sanitario epóxico en pisos y paredes de la planta de faenamiento de Antonio Ante. Esta importante intervención permitirá optimizar las condiciones de operación, higiene, seguridad y calidad del servicio, reafirmando el compromiso con el desarrollo, la salud pública y el bienestar de todos los anteños. La fecha es este jueves 24 de septiembre de 2026 a las 15 horas en la planta de faenamiento de Antonio Ante. Este es el reporte de Ramiro Delgado para Buenos Días América. Sigan en la sintonía de la frecuencia 89.1 con más información. Les deseamos un excelente día. Continúen en la sintonía de Radio América Ibarra. Devolvemos la señal a los estudios centrales.
11: Gracias al abogado Ramiro Delgado por esa importante información a esta hora de la mañana. 6:44, 6:44. Las Fuerzas Armadas del Ecuador también tienen su aporte informativo a esta hora de la mañana. Más adelante y más detallado también estaremos más adelante. Escuchemos los informes de las Fuerzas Armadas del Ecuador.
20: En Zamora Chinchipe, el ejército ecuatoriano, como parte de las Fuerzas Armadas, ejecutó una operación militar en el sector San Luis, Cantón Zamora, con base en información de inteligencia militar. Durante la intervención, fueron aprehendidos dos ciudadanos de nacionalidad colombiana. Como resultado, se decomisaron 4 fusiles, 2 pistolas, 254 municiones de diferentes calibres y 5 alimentadoras. Los aprehendidos y los indicios fueron puestos a órdenes de las autoridades competentes.
21: En la zona minera norte, las operaciones militares continúan sin descanso. Desde tierra, nuestros soldados mantienen el despliegue operativo para intensificar las acciones contra la minería ilegal. Con el empleo del sistema de lanzadores múltiples, BM-21, se fortalece la capacidad de respuesta y el apoyo a las operaciones en este sector estratégico. El ejército ecuatoriano permanece firme en territorio, trabajando para recuperar el control y proteger nuestros recursos naturales.
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11: Perfecto, muy bien, amigos oyentes, son las 6:45, 6:45. 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Ahora vayamos a Esmeraldas con Germán Zuleta Estrella y escuchemos la información importante que tenemos a esta hora de la mañana.
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22: ¿Qué tal, amigos y amigas? Yo soy Osvaldo Zuleta Estrella y en esta mañana les traigo la información más importante desde la provincia de Esmeraldas para Buenos Días, América. Iniciamos.
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22: Trabajos en la refinería de Esmeraldas concluyen y se alcanza el 86% de la capacidad operativa. Tras las labores, se ejecutaron inspecciones, pruebas y verificaciones para retomar la operación, informó Petroecuador. El mantenimiento programado en las unidades crudo 2 y vacío 2 de la refinería de Esmeraldas culminaron este martes 22 de septiembre. La empresa estatal Petroecuador informó que tras estos trabajos especializados, se llega a una capacidad operativa del 86% con una producción de derivados de 90.000 barriles diarios. Petroecuador indicó que el propósito de las labores fue garantizar el abastecimiento de combustibles dentro del centro refinador más importante del país. La estatal detalló que se ejecutaron actividades de preparación y aislamiento de equipos hasta su intervención, limpieza, inspección, preparación, montaje y verificación. Estas acciones permiten anticiparse al deterioro de componentes, atender condiciones identificadas durante las inspecciones, recuperar las condiciones operativas de la planta industrial, reducir riesgos y preservar la continuidad de la producción de derivados, señaló Petroecuador.
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22: Certifican a 42 tutores para prevenir la desnutrición infantil. El Ministerio de Salud Pública certificó a 42 tutores comunitarios contra la desnutrición infantil y ofreció atención médica preventiva en una feria interinstitucional en el distrito Eloy Alfaro. El Ministerio de Salud Pública, a través de la Dirección Nacional de Participación Social en Salud, llevó a cabo la certificación de 42 tutores como vigilantes comunitarios. Este programa de capacitación se estructuró con el objetivo central de implementar acciones directas para la prevención de la desnutrición crónica infantil en diversas zonas de atención prioritaria. La iniciativa busca establecer una red de colaboración sólida que vincule las capacidades operativas de los servicios de salud pública con el liderazgo de los representantes comunitarios, optimizando así el alcance de los programas estatales orientados al bienestar nutricional de los menores de edad. La acreditación de estos nuevos tutores permite ampliar la cobertura del monitoreo preventivo relacionado con la salud y los índices de nutrición en la población infantil. Esta estrategia de vigilancia vigilancia facilita la identificación temprana de posibles factores de riesgo presentes en el entorno familiar de los menores, lo que permite una intervención institucional oportuna. A través de este modelo de trabajo en territorio, se fomenta una participación activa de la ciudadanía en el cuidado y la protección de los grupos vulnerables, garantizando un seguimiento continuo de las condiciones de desarrollo físico de los infantes en sus respectivas comunidades.
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22: El gobernador de Esmeraldas, Juan Jaramillo, articuló acciones interinstitucionales junto al Hospital Delfina Torres de Concha, el IES y el Ministerio de Salud Pública, permitiendo brindar atención a un ciudadano esmeraldeño y gestionar su traslado en ambulancia para dar continuidad a su proceso de recuperación mediante una intervención de ostotaxis con tutoraje externo. La alerta surgió durante una brigada de salud desarrollada esta mañana en el barrio 15 de marzo, donde se identificó la necesidad y se activaron las gestiones correspondientes para garantizar el acceso a la atención médica especializada.
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22: Por disposición del gobernador de la provincia de Esmeraldas, Juan Jaramillo, junto al intendente general de policía y comisario de la policía, se desarrollaron operativos de control en los centros de abastos del sector sur de la ciudad de Esmeraldas. Durante estas acciones se verificaron precios, pesos, exhibición de la lista de precios y documentación habilitante de los establecimientos, además de realizar comparativas con valores de comercialización mayorista, con el objetivo de fortalecer el control y precautelar los derechos de los consumidores. El gobierno nacional continúa impulsando acciones para garantizar un comercio responsable en beneficio de la ciudadanía.
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22: EMAPSE inició acciones legales contra propietarios de hoteles en Atacames que operan con conexiones clandestinas de agua potable. El objetivo es garantizar un servicio equitativo y que cada usuario pague un precio justo por el recurso que consume, sin ventajas ni acciones legales en hoteles por abusos que perjudiquen a la comunidad. Los operativos de control continuarán para erradicar irregularidades y proteger al sistema hídrico.
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22: Pareja es detenida por presunta explotación infantil. La policía capturó en Tonsupa, Esmeraldas, a dos procesados por violación, incluido un individuo de interés penal. Ambos están ligados a un caso penal del 2025. La Policía Nacional efectuó una intervención operativa táctica en la provincia de Esmeraldas, en la parroquia Tonsupa del cantón Atacames, logrando la localización y aprehensión de dos personas requeridas por el sistema de justicia. Esta acción se desarrolló el 19 de septiembre de 2026 bajo las directrices del Decreto Ejecutivo 498 y la aplicación de la Estrategia Operacional 3D. El despliegue policial requirió de labores previas de inteligencia y rastreo para ubicar a los ciudadanos, garantizando su detención mediante protocolos constitucionales estrictos y sin registrarse alteraciones al orden público durante la incursión en este sector de la costa ecuatoriana.
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22: Esmeraldas ejecuta simulacro de sismo. En la provincia de Esmeraldas se ejecutó un simulacro de sismo para evaluar la respuesta institucional, promoviendo las evacuaciones seguras y planes de protección ciudadana. Hoy se desarrollan ejercicios de prevención a escala nacional. En la provincia de Esmeraldas, la actividad programada corresponde a un simulacro de sismo ejecutado bajo las especificaciones técnicas de la Dirección Zonal de Riesgos. El propósito fundamental de esta intervención es evaluar la capacidad de respuesta operativa de las diferentes instituciones frente a eventuales desastres naturales. Mediante este ejercicio se pretende fomentar la conciencia en la población, identificar a los responsables de cada sector, afinar la planificación interna y establecer rutas de evacuación hacia puntos seguros. En estos espacios de concentración confluyen varias dependencias, mientras equipos evaluadores integrados por miembros del Cuerpo de Bomberos califican el desempeño general. La gobernación reportó que la salida de su personal se efectuó de manera organizada, procediendo piso por piso para evitar aglomeraciones.
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22: Este ha sido el reporte de la información más importante desde la provincia de Esmeraldas para Buenos Días, América. Reportó Osvaldo Zuleta Estrella. Compañeros, continúen ustedes con más en estudios.
11: Gracias por esa información, Osvaldo Estrella, Zuleta Estrella, que nos da a conocer importantes detalles desde la provincia de Esmeraldas. Son 6:53 a.m. 6:53 a.m. Recordándoles a ustedes que siempre estamos a través de www.americaestereo.com, esto a nivel nacional e internacional. Nuestro Facebook Live, estamos como Radio América Ibarra, donde usted también nos puede mirar y escuchar. Quito también tiene información detalladamente importante desde Buenos Días, América Quito. Ahí está el licenciado Ramiro Díaz. Buenos días, adelante con esa información, por favor.
1: Muy buenos días, querida María Angélica, y a todo el equipo de Buenos Días América. Ibarra, cubriendo la parte norte del país. Siempre es importante tener la comunicación desde la capital de los ecuatorianos y queremos informarles que continúan los estragos sobre los incendios forestales. Se indica que 278 animales recibieron atención veterinaria durante la emergencia por los incendios forestales registrados en Quito en este mes de septiembre. La atención estuvo a cargo de la Unidad de Bienestar Animal del municipio de Quito, con 265 animales atendidos en el centro Casitahua y 13 en el sector de la Vicentina. El trabajo de los equipos fue verificar las condiciones de salud de los animales que permanecían en las zonas afectadas o cercanas al incendio, así como brindar recomendaciones a sus tutores para mantenerlos seguros durante la emergencia. Y vamos con el plano político, cuando tenemos ya las 6:54. El Tribunal Contencioso Electoral admitió a trámite una denuncia por una presunta infracción electoral contra Jorge Yunda Machado, candidato a la alcaldía de Quito por Avanza, y Carla Ceballos Romo, candidata a la prefectura de Pichincha por la misma organización política. La causa fue presentada por Michelle Dominique Álvarez Solano de la Sala y está relacionado con una presunta infracción electoral grave contemplada en el numeral 7 del artículo 278 del Código de la Democracia. El juez del tribunal, Ángel Torres, emitió el auto de admisión el 21 de septiembre. En la resolución dispone que Yunda y Ceballos sean citados con el contenido de la denuncia y sus anexos. Los dos denunciados tienen plazo de 5 días para contestar la denuncia. En esta respuesta podrán anunciar y presentar las pruebas que consideren necesarias para su defensa. Y ya el Tribunal Contencioso fijó para el miércoles 7 de octubre a las 10 de la mañana la audiencia oral única de prueba y alegatos. La diligencia se realizará en la sala de audiencias del Tribunal Contencioso Electoral, acá en la capital de los ecuatorianos. Y también, a propósito de los incendios que se suscitaron en la capital, la Agencia Metropolitana de Control registró ya 282 inicios de procedimientos sancionadores por quemas no autorizadas e infracciones vinculadas al manejo del fuego en Quito entre el 1 de junio y el 20 de septiembre de este año. De ese total, 173 casos ya cuentan con sanción en firme por la quema a cielo abierto de basura, papeles o envases. Estas infracciones equivalen a $41,692 en multas acumuladas, según la Agencia Metropolitana de Control, y continúan también con varios otros procesos que son parte de esta lamentable acción que han realizado varios ciudadanos acá en nuestra capital. También queremos indicarles que el ejército desmanteló una presunta fábrica clandestina de alcohol adulterado en el norte de Quito, según informó el ministro de Defensa, Giancarlo Lofredo. Este martes 22 de septiembre, la presunta fábrica clandestina de alcohol adulterado fue tratada por el bloque de seguridad. Tenemos las 6:56 ya. Queremos desearles una excelente jornada a todos nuestros compañeros de América Ibarra y a la gran audiencia que mantiene allá al norte del país. Un abrazo y Dios mediante, mañana estamos nuevamente en contacto.
11: Gracias al licenciado Ramiro Díaz por tan importante información a esta hora de la mañana. Son 6:57. Ahora escuchemos un resumen desde la alcaldía de la ciudad de Ibarra, en donde nos detallan todas las acciones que han realizado durante estos días acá a través de América 89.1, y por supuesto nosotros vamos a darles a conocer estos detalles importantes. ¿Qué tenemos a esta hora de la mañana? Escuchemos entonces cuáles son estas obras importantes desarrolladas.
2: Toca el bolsillo de miles de familias. El pasaje urbano se mantiene en 35 centavos hasta diciembre, beneficiando a cerca de 130 mil usuarios diarios. La medida viene acompañada de los compromisos para las 327 unidades: mejorar rutas, frecuencias, condiciones de los buses y atención a los usuarios. Cuidar la economía familiar es parte de nuestra gestión. Y mientras Ibarra celebra, las obras continúan. En la Florida entregamos el adoquinado de la calle Los Lirios, mejorando movilidad, accesibilidad y las condiciones del sector.
3: En Caranqui, el barrio Simón Bolívar recibió su nueva casa comunal, un lugar para reunirse, organizarse y fortalecer la vida comunitaria. Semana a semana, nuevos espacios pasan a manos de la gente. Ibarra inauguró las nuevas instalaciones del Consejo Cantonal de Salud, con servicios de fisioterapia, enfermería, psicología y nutrición. Un espacio equipado para acercar atención y bienestar a adultos mayores y ciudadanía. Y gestionar también significa escuchar y resolver. Tras el diálogo con la comunidad de La Esperanza, se establecieron acuerdos sobre la tasa de recolección de residuos. Los terrenos sin edificación contemplados en la medida no pagarán esta tasa, dando respuesta a una preocupación planteada por las familias de la parroquia. En nuestros mercados, el trabajo fue conjunto. Comerciantes y alcaldía realizaron mingas de limpieza, pintura y mantenimiento para recuperar estos espacios y fortalecer mejores condiciones a vendedores y usuarios. Y ahora sí, Ibarra está de fiesta. Más de 90 delegaciones llenaron las calles de música, danza y tradición en el Pregonarte, que abrió oficialmente la celebración por los 420 años de fundación de San Miguel de Ibarra. Una fiesta que pone en valor nuestra historia, identidad y cultura. Ibarra ya tiene nueva soberana. 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
11: Gracias por esos detalles informativos también desde la Alcaldía de la Ciudad de Ibarra. Momento de formar parte de la cadena nacional aquí en América 89.1.
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11: 7 de la mañana con 2 minutos, 7 horas con 2 minutos, aquí en Buenos Días América. Momento de irnos hacia otro lugar a conocer la información cuando estamos en Napo. Juan Pablo Álvarez Barracín se encuentra en este momento desde Napo. Adelante con esa información.
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26: Ali Punya, Woki Guna, muy buenos días a toda nuestra audiencia desde la provincia de Napo. Les saluda Juan Pablo Albarracín, corresponsal de Radio América 89.1 FM. De inmediato les presento los acontecimientos más importantes de la región amazónica.
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26: Y nos vamos hasta la provincia de Orellana, en el cantón Joya de los Hachas, tras una alerta del EQ 911 sobre un presunto robo a un domicilio. domicilio, ejecutó la Policía Nacional una intervención en flagrancia, la misma que permitió la aprehensión de 3 individuos que se movilizaban en un vehículo tipo taxi y estarían relacionados con ese hecho delictivo. Los aprehendidos responden a los nombres de David D., Yandri A. y Denise R. Los indicios que fueron puestos a la autoridad competente: un vehículo tipo taxi, una moto de guadaña y 4 cilindros de gas. Eso se desarrolla en la provincia de Orellana. Ojo, tener mucho cuidado al dejar las viviendas vacías, siempre con la oportuna vigilancia de acuerdo a lo que se ha establecido. La Policía Nacional pide también como advertencia dejar a alguien siempre en las viviendas.
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26: Y nos vamos hasta la provincia de Napo. ¿Sabías que los residuos orgánicos de la Amazonía pueden transformarse en bioinsumo para la agricultura gracias a la acción de los microorganismos? El tema de la tesis de elaboración y evaluación del compost optimizado mediante bioaumentación con microorganismos deficientes en fase de maduración en la comunidad de Atacapi, en la parroquia de Muyuna, en el cantón Tena. La ponente Katia Michelle González Guzmán, de la carrera de biotecnología. Esa investigación, desarrollada en la comunidad de Atacapi, exploró el potencial de microorganismos nativos amazónicos para optimizar la maduración del compost elaborado a partir de residuos domésticos y agropecuarios. Se identificaron 4 especies con potencial biotecnológico: el Peniophora, los trametes y los pseudomonas y Micrococcus. Mediante un sistema tecnificado de compostaje y bioaumentación, se obtuvo compost de buena calidad en aproximadamente 40 días, con presencia de nitrógeno, fósforo y potasio, nutrientes fundamentales para la fertilidad del suelo y el desarrollo de las plantas. Esos resultados muestran el potencial de convertir residuos en recursos y generar alternativas para el aprovechamiento del suelo y el fortalecimiento de las prácticas de agricultura sostenible en las comunidades amazónicas. Felicitamos a Katia Michelle González Guzmán por este logro y

0: de la Dirección Provincial de Salud de Napo. Recordemos que la provincia de Napo ocupa uno de los lugares, entre los 5 lugares, donde registra un índice altísimo en el tema de la desnutrición crónica infantil. Esperemos de que la ciudadanía pueda adoptar ese tipo de actividades para poder aprender y también fortalecer las prácticas que contribuyan al crecimiento y desarrollo saludable de los niños y de las niñas.
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0: De esta manera, queridos amigos, hemos llegado a la parte final de esta entrega informativa. Nos vemos el día de mañana con más y mejores noticias. Calla Gama.
2: Gracias, Juan Pablo Alabarracín, desde el Napo, dándonos importante información a esta hora de la mañana, cuando son exactamente 7:06, 7:06.
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2: Muy bien, amigos oyentes, ya estamos listos. Damos la cordial bienvenida a quien en esta mañana nos acompaña aquí en la cabina de América 89.1. En nuestra primera entrevista, el magíster Carlos Paguay. Él es el director provincial de salud de aquí de la provincia de Imbabura, a quien saludamos. Bienvenido, magíster. Buenos días. ¿Cómo está usted?
4: ¿Cómo están? Muy buenos días, agradecerles por la oportunidad. Creo que el tema de poder comunicar es muy importante, el tema del trabajo que se puede realizar, y también un cordial saludo a toda la población de Imbabura y en sí a todos los radioescuchas que el día de hoy tienen a bien escucharnos.
2: Qué bueno, me dijiste tenerlo por acá con nosotros también, y bueno, vamos a hablar acerca de, en el contexto especial, ¿no?, de lo que se implementa, de lo que se da a conocer a través de la Dirección Provincial de Salud aquí en nuestra provincia de Imbabura. ¿Cuál es el diagnóstico que ha encontrado en la Red Pública de Salud de Imbabura durante sus primeras semanas frente a la Dirección Provincial?
4: Muy bueno, realmente el tema a nivel de salud, como tenemos a nivel de todo el país, y no es de excepción a nivel de nuestro territorio, el tema de poder primero analizar los niveles de atención en los poderes resolutivos que nosotros tenemos y poder ver enfocados al tema de talento humano, cómo estamos trabajando, cómo se está articulando. Entendamos que todo es un engranaje a fin de poder garantizar la atención oportuna a nuestros pacientes. Claro, se ha identificado el tema netamente interno, el tema de centros de salud, que tenemos que ir manejando el tema de la normativa, los flujos, que estamos ya trabajando en aquello para poder ir empoderando a nuestros profesionales, porque realmente el tema de brindar una atención de calidad no es solo el tema de poder atenderle al paciente, sino todo lo que involucra la atención, que debe de estar manejado dentro de estándares nacionales e internacionales, que para lo cual, como Ministerio de Salud Pública, a nivel de gobernanza, genera política pública, la cual debe de ser aterrizada e implementada en cada una de nuestras unidades operativas. De esa manera poder garantizar una cobertura y una atención de calidad a nuestros pacientes. Los nudos críticos, tanto en temas netamente ya de atención asistencial, hemos evidenciado a nivel de las emergencias de nuestros hospitales de segundo nivel, el que realmente tenemos pacientes que acuden a una emergencia pudiendo acudir a un centro de salud. Entonces nos están colapsando las emergencias y son patologías que realmente deben de ser atendidas en un primer nivel de atención. ¿Qué quiere decir un primer nivel de atención? Un centro de salud tipo A, tipo B, que al momento tenemos acá en la provincia. Muy pronto se va a poder contar con un centro de salud de primer nivel tipo C. Entonces, claro, eso va a ayudar a descongestionar el tema de la emergencia a nivel de el Hospital General, pero no es solo acá en Ibarra, sino es en todos los cantones, por cuanto las denuncias existen, ¿no?, en el que llegamos a una emergencia y existe un colapso de pacientes, pero son pacientes que mediante un triaje que nosotros manejamos, el triaje de Manchester, en el cual nosotros vemos la prioridad de atención y la urgencia de atención. Entonces, por semaforización, sea rojo, naranja, amarillo y verde, nosotros priorizamos el tema netamente de atenciones, y la gran parte de pacientes que se encuentran en las emergencias son verdes, que pueden atender, o que en la emergencia no es que no se le va a atender, pero el tiempo de espera va a ser mayor, de 4 a 6 horas mínimo, que para yo poderle atender a este paciente. Claro, dependerá mucho del otro tipo de emergencias que nosotros podamos tener, pero puede ser. Estuve en el hospital de Atuntaqui el día lunes tipo 9 de la noche, entonces en donde pude constatar este tipo de

0: asistencia. Entonces, tenemos pacientes críticos. Pongo un ejemplo: llega un trauma craneoencefálico moderado o grave. Entonces, un paciente donde no puede solo asistir, tal vez un solo profesional. Es el equipo de todo el hospital que tiene que atender a este paciente a fin de estabilizar y poder referir, porque tampoco lo puedo resolver en ese nivel de atención.
1: Claro.
0: Y ese es el tiempo que no voy a poder atender al resto de pacientes sin menospreciar o sin desmerecer la atención que requiere el paciente. Pero no es una atención que requiere una atención inmediata como es la otra emergencia. Entonces, esto hace que la población se moleste y tenga ese disgusto con el tema de atención, en el que existe la denuncia de que ya estoy 5 horas aquí esperando, ya estoy 4 horas, 3 horas, y no me atienden. Entonces, claro, el tema de la estrategia que vamos a poder tomar es poder analizar los centros de salud que podamos nosotros tal vez extender a 12 horas de atención en consulta externa o un tema netamente en un establecimiento de salud, a fin de poder reducir este impacto negativo que estamos teniendo a nivel de las emergencias de los hospitales. Entonces, cada hospital tiene una realidad diferente y es a ese contexto al que estamos nosotros enfocados a poder ir viabilizando este tema. Entonces, igual tenemos acá al momento todavía del 100% de emergencias que nosotros atendemos, pacientes que llegan a la emergencia del hospital general, el 45% son pacientes que realmente no deberían estar en esa emergencia, sino tal vez en un centro de salud donde nosotros podríamos tratar la patología que tiene el paciente. Entonces, eso hace que colapsen las emergencias, eso hace que la población a veces evidencie que no hay atención, y no es eso, sino que estamos colapsando un nivel de atención donde el paciente o esos casos o esas patologías no deben de ser tratadas, sino en un primer nivel. Y ahí se eleva el costo de atención, ¿no? No es lo mismo que atenderle a un paciente por un resfriado, por una sintomatología respiratoria o por un tema netamente gastrointestinal, que yo pueda atenderle directamente en un primer nivel, atenderle en un segundo nivel y mucho más en un general como el de acá. Entonces, el costo de atención para la misma patología en primer nivel es un precio y en el segundo nivel otro, porque ya no voy a tener los mismos profesionales que tengo en el primer nivel. Tengo un costo más de como hospital y como Ministerio de Salud Pública en este nivel de atención, porque ya tengo especialistas, tengo más profesionales y ese costo incrementa. Entonces, ese costo es para atender pacientes que realmente tengan esa patología acorde a este nivel de atención. Entonces, por ese lado se está trabajando. También en el tema netamente de poder crear redes en el tema de muerte materna, a fin de poder disminuir el tema de impacto negativo que tenemos a nivel de provincia en temas de muerte materna, evitar las complicaciones de las muertes maternas. Y esto no es solo el centro de salud, es el tema de articulación, centro de salud, hospital básico, hospital general y la prehospitalaria, que son las ambulancias, ¿no? Que sin ambulancias tampoco nosotros podríamos hacer el tema netamente de poder asistir a los pacientes desde un nivel de menor complejidad o un nivel de mayor complejidad.
1: Usted nos da a conocer todo este trabajo desarrollado en territorio, la importancia que tiene para conocer, en fin, todo lo que las necesidades que las personas, que los usuarios, que los pacientes han llegado hasta donde ustedes, y por supuesto quieren también que esto mejore, ¿no? Después de identificar estas necesidades, ¿qué acciones inmediatas, como las que usted ya ha dispuesto y se van a disponer, y en qué plazos estarían listos para que la gente vaya ya conociendo estos aspectos positivos de estos cambios?
0: Bueno, sí, entendamos que un tema netamente toda estrategia lleva un tiempo para poderlo medir. No es un tema de que indico hoy y mañana ya estamos funcionando y ya la próxima semana podamos nosotros tener resultados positivos.
1: Así es.
0: Por cuanto primero, al menos en el tema netamente de que el paciente tenga adherencia a los centros de salud, no depende tanto del ministerio, sino ya de la población en sí. El instante en que yo amplíe un horario de atención, digamos, en el centro de salud tipo B de aquí, de Ibarra, en el que haga las 12 horas de atención, pero si el paciente no se adhiere a ir al centro de salud y sigue yendo al hospital por este tipo de patologías, muy poco vamos a tener el impacto del cambio, ¿no? Sino ahí hacerle un llamado a la población, entiendo, y que confíe en el tema de los niveles de atención, porque depende mucho de esto también el flujo que nosotros podemos tener en cada uno de nuestros establecimientos, que están diseñados para atenciones y patologías estrictamente acorde a su nivel de complejidad. Entonces, sí es fundamental ese tema. Claro que depende mucho también de las acciones que nosotros en territorio podamos emprender. Y es a eso es lo que estamos enfocándonos, porque si vamos a ampliar servicios, también tengo que tener el tema netamente de toda la logística que esto implica, ¿no? El tema de, estamos trabajando al momento en el tema de un plan de contingencia en laboratorios, porque también existe un tema con el CERCOV, en el que no se pudieron hacer una contratación debida, en el que existen el apoyo también interinstitucional, en que se va a apoyar por un tema de poder abastecer en tema de laboratorio acá, y es lo que nos va a permitir salir, el tema de articulación. Tenemos el tema de los hospitales también que están activados, se ha hecho un tema de contingencia también de profesionales del Hospital Asdrúbal al Hospital General, a fin de que el Hospital General pueda tener toda esta demanda de pacientes que tal vez en laboratorios de los cantones no dispongamos de una prueba, pero no va a venir el paciente al hospital, sino la prueba va a venir, la muestra de sangre va a venir al hospital, o la muestra va a llegar al hospital, sea independientemente del examen que sea. Entonces ya no se va a movilizar el paciente acá a Ibarra, sino la muestra la vamos a movilizar nosotros, la tomamos en los establecimientos de salud y la muestra la trasladamos nosotros, y ya por medio de nuestras herramientas digitales el resultado llega al establecimiento de salud que garantizará la continuidad de la atención a nuestros pacientes. Es lo que se está haciendo, es lo que nosotros estamos interviniendo de igual manera en el tema netamente de la distribución y la logística para el tema de medicamentos. Todas las semanas nos están llegando medicamentos desde el nivel nacional. Todos los miércoles nosotros enviamos ya un camión a las bodegas del nivel central. En el que acorde a la distribución que el nivel central nos hace, nosotros de igual manera la logística implementada de manera interna a fin de poder distribuir lo más pronto posible a nuestras unidades. Nos hemos planteado un tema de 7 días, que de lo que llega acá en 7 días ya no debemos de tener nosotros en bodega medicamentos que deben de estar en las unidades operativas, de esa manera reducir el impacto negativo que tenemos a nivel de nuestro territorio.
1: Justamente le iba a preguntar este tema del abastecimiento permanente de medicamentos e insumos de los establecimientos de salud, pero con ello también, magíster, ¿qué mecanismos utilizaría la Dirección Provincial de Salud para conocer rápidamente cuando un centro de salud tiene falta de medicamentos, personal, equipos o problemas de infraestructura?
0: Sí, en el tema netamente de infraestructura, el análisis a nivel de provincia, entendamos que son centros de salud que ya han cumplido muchos ya 30, 40 años de su vigencia, de su vida útil, pero realmente que comparados, vuelvo y repito, como salgo al territorio y claro, el tema de los profesionales, el tema de que me falta esto, el flujo y todo lo que nosotros en temas actuales ya manejamos, en temas de infraestructura, no solo el tema de infraestructura, el tema hidrosanitario, el tema eléctrico, el tema electrónico, que claro, ya han cambiado los tiempos y que al momento debemos irnos adecuando en eso. Pero en sí, los centros de salud, que la gran mayor parte son funcionales aún, comparados con, realmente tengo el contexto nacional, comparados con otras provincias en las que realmente la infraestructura sí es más caótica. Pero bueno, al momento acá a nivel de la provincia, estamos trabajando en aquello, lo que se está también haciendo articulación con los GATS a nivel de Atuntaqui. Ha habido la apertura para poder ver si se puede, el GAT puede aportar a fin de poder ver una intervención a nivel del Centro de Salud de Andrade Marín. Entonces, por ese lado se está sumando, ya se ha hecho de igual manera una intervención acá, que ya está un proceso en el Centro de Salud tipo C. En San Roque, de igual manera, se hizo un convenio tripartito entre el Ministerio de Salud Pública, el GAT parroquial y el GAT municipal. Entonces, claro, esos son llamados también al tema de que dentro de las localidades podamos hacer este tipo de articulación a fin de poder ir solventando estos nudos críticos. En el tema netamente de equipamiento, se está haciendo un levantamiento a nivel de toda la provincia, a nivel de todos los establecimientos de salud, por cuanto debemos de primero saber qué es lo que tengo, saber qué es ya lo que ya no realmente me sirve, y hacer netamente el proceso que amerita en tema de normativa de bienes, ¿no? Porque mientras yo no dé de baja un bien, a mí a nivel central todavía me sigue reflejando que yo tengo 5, digamos, tengo 2 ecógrafos, pero ya los 2 no funcionan en el hospital, digamos, un ejemplo, no es que esté pasando, pero si no está hecho el proceso, esos van a seguir en el sistema como que existieran, pero que ya existen, pero ya no están operativos. Listo,
1: claro.
0: Entonces hay que realizar el proceso respectivo a fin de que ya salgan del sistema y poder evidenciar que no existe, y eso es un tema netamente de poder ver que acá la necesidad existe. Entonces eso estamos realizando a nivel de el Hospital San Luis de Otavalo. Ya se hicieron el reemplazo de dos máquinas de anestesio, que al momento tenemos dos máquinas de anestesio nueva, en el cual ya se está trabajando en un plan para poder operativizar ese centro quirúrgico y poder reducir tal vez la lista de espera de acá del Hospital de San Vicente de Paúl con patologías que se lo pueda resolver en este hospital. Entonces, a nivel del Hospital de Atuntaqui, igual no tenemos operativo el quirófano porque nos faltan las lámparas hialíticas, que ya esperemos que a fines de este mes ya podamos tener estas lámparas, y claro, a los inicios del mes de octubre ya podamos comenzar a operar también en este establecimiento de salud. Y esas son las acciones que se están realizando, que claro, va a ir de la mano de todo el tema netamente de abastecimiento, del tema de limpieza y todo lo que tenemos que nosotros dentro del Ministerio de Salud Pública ir garantizando a cada una de nuestras unidades operativas.
1: Con respecto al talento humano, ¿cuál es la situación actual del talento humano en los centros de salud de la provincia, y dónde ha visto usted que hay mayor necesidad de personal?
0: Bueno, realmente el análisis que lo he hecho y sí es un poco preocupante que los profesionales estén, ¿cómo le puedo decir? Afinados a nivel de, concominados a nivel de cada de los establecimientos o de las ciudades, ¿no? De los núcleos en cada uno de nuestros cantones. Entiendo que la población es mayor y todo, pero que no entiendo el por qué sesga la oportunidad a los pacientes que son de comunidades. Si tengo el acceso a un médico familiar acá en la zona céntrica, en las matrices, ¿por qué en las comunidades, en los cantones o en las parroquias alejadas no puedo tener un médico familiar? ¿Por qué coartarle tal vez ese derecho al paciente que somos y que los tenemos que ser garantizados o manejados de la misma manera? Entonces, a nivel de Cotacachi existe un tema netamente de brecha de médicos familiares, en los que hemos planteado una estrategia a fin de poder ir solventando esta necesidad en estas unidades operativas lejanas, en las que podamos entrar con unas brigadas cada 15 días o cada mes con unos 3-4 médicos familiares que pernocten ahí una semana en esas unidades operativas. Claro, garantizándoles el tema del transporte y también la corresponsabilidad de la población, el que nos puedan garantizar un tema de alojamiento a nuestros profesionales para que podamos desarrollar el ámbito de para lo cual fueron formados, ¿no? los médicos familiares, hacer un análisis situacional integral a nivel de la comunidad, poder identificar nudos críticos en temas de salud, cómo están interfiriendo las determinantes de salud en esa comunidad y qué es lo que se podría plantear, y planes de acción que nosotros podríamos como salud aplicarlas, y que muchas de esas a veces ya no depende del Ministerio de Salud Pública, sino de instituciones que están a cargo de aquello, el tema de agua potable, el tema de saneamiento en temas de letrinas, el tema de alcantarillados y muchos otros factores que también inciden en la salud y que no es competencia netamente directa de nosotros como Ministerio de Salud Pública. Entonces estamos enfocados a eso. El tema que existirán reorganización también de talento humano para poder ir optimizando con lo que tenemos. Sí existe brecha de talento humano, pero con esto no queremos decir que por la brecha nosotros no podríamos articular planes de acción y optimizar este talento humano para poder llegar a ser eficientes.
1: Muy bien. Magíster, en el tema de la salud mental que ustedes han estado trabajando mucho, ¿qué capacidad tiene actualmente Imbabura para atender a los niños, adolescentes, jóvenes y adultos que requieren este apoyo muy, muy importante?
0: Sí, el tema netamente de la atención a grupos prioritarios y grupos vulnerables a nivel país, no solo a nivel de Imbabura. Nosotros tenemos y está muy claro el tema de la atención prioritaria que nosotros debemos de dar. Es por eso que a nivel de cada unidad de establecimiento de salud tenemos un consultorio específico para atender a pacientes adolescentes, que es lo que más nosotros, el impacto que causa futuro, no solo un tema de un embarazo en adolescente, un suicidio en pacientes adolescentes. Entonces nosotros tenemos el talento humano necesario a nivel de unidades operativas. Claro que cuando ya necesitamos un tema de especialidades, ya debemos de hacer las referencias a las unidades en las que así la tenemos, la cartera de servicio, para poder brindar el tema de psicología, el tema de tal vez ya un psiquiatra que nosotros podemos hacer. Y si ya no lo tenemos acá, podemos abrir las redes de salud a fin de poder referir al paciente a un nivel de mayor complejidad o especializado a nivel de Quito.
1: En el trabajo que está realizando para fortalecer la salud sexual reproductiva, prevenir embarazos de niños y adolescentes.
0: Sí, el tema de la prevención en un embarazo adolescente, no solo en un embarazo en adolescente, es fundamental, sino un embarazo ya es un tema netamente de una connotación social que implica un impacto positivo o negativo. Entonces, ¿positivo en qué? En que, claro, es mantener el tema netamente de nuestra idoneidad a nivel de cada una de nuestras poblaciones, pero también un adolescente limita mucho el tema de que pueda cumplir sus objetivos a futuro. Con esto no quiero decir que es un pecado, pero es un tema netamente de que va a limitar muchas circunstancias y también puede existir complicaciones en todo su proceso de gestación por su edad, ¿no? Por el tema netamente de su edad, que no está todavía el organismo apto para poder cumplir el rol de madre o cumplir el rol de una gestación. Y es aquí donde realmente la evidencia y todo el tema de análisis epidemiológico que tenemos, la mayor parte de embarazo en adolescentes llegan a complicarse. Entonces, también viene este tema futuro, el tema de depresiones postparto que podamos tener. Existe un alto índice de pacientes adolescentes que han tenido su bebé y a futuro sufren de una depresión postparto, que es una uh-huh. enfermedad propia y ligada a muchas de las veces también a la edad. Entonces, en este tema sí estamos a nivel de todos los establecimientos de salud, disponemos de los métodos anticonceptivos, llamar a la población que nosotros manejamos, el tema netamente de salud sexual y reproductiva, en la cual nosotros involucra mucho el tema de la planificación familiar, el tema de la consejería, en el que realmente tienen métodos anticonceptivos a su elección, y también, claro, ahí viene la consejería, cuál sería el idóneo, el apto para tal o cual paciente, dependiendo de su edad.
1: Finalmente, magíster, y agradeciéndole por haber estado con nosotros en esta mañana, ¿cuáles son esas metas concretas, rapidito, en que usted se compromete a presentar a la ciudadanía de Imbabura, y cómo podrían los ciudadanos verificar estas metas?
0: Bueno, las metas no serían mías, ¿no? Son las metas desde del equipo de trabajo que como Ministerio de Salud Pública lo realizamos acá. Desde mi punto de vista, y mi compromiso con la población es poder generar estrategias que permitan viabilizar el tema de atención, el poder garantizar que el hospital tenga un mejor flujo, el disminuir la cartera, el disminuir la lista de espera quirúrgica, que es fundamental, porque entendamos que hay pacientes que ya están más de 120 días esperando una cirugía, y eso es primordial para nosotros. Entonces, enfocar a eso, enfocar a que tal vez desde el nivel nacional también podamos tener acá brigadas quirúrgicas que se están planificando, esperemos poderlo llegar a tener eso acá para poder ir dando un soporte a nuestra población. Y claro, el compromiso siempre, ¿no? El tema de poder garantizar la salud a nivel de todos los establecimientos de salud, el acceso equitativo que deben de tener, y ir tomando acciones respecto a todos los nudos críticos que nosotros vamos evidenciando. Y claro, también no solo el compromiso con la población, sino también el compromiso con mis funcionarios, porque realmente también el ministerio debe de garantizar un tema de idoneidad donde ellos se están desenvolviendo, porque si ellos no cuentan con las herramientas necesarias para poder atender, tampoco vamos a poder garantizar una atención oportuna a nuestros pacientes.
1: Gracias, magíster, por haber aceptado la invitación a nuestros estudios, esperando tener siempre esa cobertura para enterarnos de todos los pormenores y también la facilidad de saber cada uno de los compromisos que tiene la Dirección Provincial de Salud. Muchísimas gracias.
0: A ustedes, muchas gracias.
1: Vamos a la pausa, amigos oyentes, y regresamos con más acá en Buenos Días, América.

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0: Estamos de regreso. 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
10: Bien, amigos oyentes, son las 7:34, 7:34. Nos encontramos en otro diálogo directo. Damos la cordial bienvenida al sociólogo Fausto Giraldo, que nos acompaña, analista político-social, en esta mañana. Buenos días, ¿cómo está usted?
11: Buenos días, un saludo cordial a ustedes, a todos los amigos que escuchan este medio de comunicación.
10: Vamos a hablar de este tema desde el lado sociológico, ¿no? Por supuesto, acerca de la seguridad, la convivencia ciudadana. ¿Cómo se explica, Faustito, desde la psicología, el deterioro de la convivencia ciudadana en determinados sectores?
11: A ver, digamos de que el tema de seguridad ciudadana ya no son en determinados sectores, en realidad es en la generalidad, no solo del país o de la ciudad, sino de todo el mundo, ¿verdad? Los problemas fundamentalmente estructurales que tiene la humanidad hacen que se vaya deteriorando un poco las conductas, los comportamientos, los pensamientos de la población, capaz de que alteran las relaciones interpersonales en estos territorios. digamos que, por ejemplo, el tema de la falta de empleo hace que las personas busquen mecanismos de subsistencia. Y evidentemente cuando estos mecanismos de subsistencia, que es el robo, se vuelven recurrentes, la sociedad se ha deteriorado, se ha dañado. Uh-huh. Y por tanto, ya por más que puedan encontrar en algún momento una fuente de empleo, esta población que se dedicó, que probó la delincuencia, definitivamente ya no va a volver por el sendero de lo adecuado, de lo correcto, digamos así, ¿no es cierto? Sino que ya le gustó porque la vida fácil es más bonita y más factible para poder sobrellevarla. Ahora, el problema es de que esta sociedad, que es una sociedad de consumo, hace que también se preocupe por temas muy superficiales en relación a la forma de vida de los seres humanos. Los seres humanos necesitamos para vivir condiciones materiales, ¿no es cierto? Y condiciones espirituales o subjetivas, se diría. La más importante es el empleo, tema de salud, educación, alimentación, vivienda, ¿verdad? Vestido, digamos que son los elementos materiales que la sociedad necesita, la población necesita, pero al mismo tiempo necesita ocio, recreación, deporte, música, cultura, ¿sí? Acciones que le permitan en sus tiempos libres dedicarles a la ocupación. Pero aquí va el caso, entonces, cuando no hay alguno de estos elementos se genera pobreza o indigencia y por ende entonces se empieza a delinquir, y en una sociedad en la que se requiere mucha cooperación y solidaridad y para la convivencia esta que decimos pacífica, si es que no tiene alguien esas condiciones materiales o espirituales, definitivamente va a delinquir. Eso no tengamos duda. Por eso es que las acciones del gobierno para enfrentar la inseguridad y criminalidad en el país no le van a dar mayores resultados más allá de contener el nivel del delito y la criminalidad, porque no se está resolviendo o atacando el problema de origen, que como decía es estructural. Mientras la estructura esté dañada, entonces no va a poder resolverse las expresiones de esa estructura dañada, ¿verdad? Ahora, la convivencia está en función de acciones que puedan desarrollar las instituciones, políticas que puedan desarrollar las instituciones, pero también acciones que deben ser partícipes los habitantes en cada uno de los territorios. Cuando hablamos de territorios, no decimos en tema general la ciudad, el país, sino hablamos de barrios, comunidades, de organizaciones y sectores sociales.
10: Ahora, con esto, los factores sociales, como usted nos dice, Fausto, están influyendo actualmente en el aumento de la percepción de la inseguridad. Pero, entonces, ¿qué relación existe entre el desempleo, falta de oportunidades y determinados problemas de convivencia?
11: A ver, mire, yo diría que hay tres elementos, ¿no es cierto? El primero es de que si es que la población no tiene oportunidades de vida, busca oportunidades de vida y entra a delinquir. Segundo, si es que existe esa delincuencia que nosotros la conocíamos como común, de eso se ha valido mucho algunas personas muy deterioradas desde el punto de vista de su pensamiento, que son los narcos, que son aquellos que están pensando en enriquecerse a través de la corrupción, del delito, de la criminalidad. Y se aprovechan de esa necesidad poblacional para incorporarlos o reclutarlos a sus grupos, ¿verdad? Y ese es el factor que ha incidido mucho en el tema adolescencia y juventud ahora. Si los muchachos no tienen oportunidades de educación, si no tienen oportunidades los profesionales universitarios de trabajar, si no tienen los niños, los adolescentes, espacios de recreación adecuada, ¿no es cierto? Más allá de la tecnología, que ahora estamos conectados mucho a ella. Y tenemos también, evidentemente, mensajes o narrativas de violencia, ¿no? De criminalidad. Muchas veces yo he cuestionado las parrillas de los medios de comunicación en torno a por ejemplo, programas televisivos que generan violencia, ¿no es cierto? Que hablan de narco, de mafias, etcétera. Sí. Recuerde, hasta los títulos de las telenovelas decían la chica de la mafia, pues, ¿no es cierto? Entonces, esos mensajes van calando en una población, ¿no es cierto? y se va destruyendo ese tejido social que requiere tener una cohesión para poder subsistir. Entonces, si este es el proceso que se da en la sociedad y usted tiene un barrio, vamos a suponer un barrio, en el que ya fue permeado primero por delincuencia común, segundo por algún grupo delincuencial que hizo su nicho, su lugar de hábitat en ese barrio, en donde tiene su centro de operaciones, empieza a contaminar, pues, ¿no es cierto?, en todo el barrio la conducta y el comportamiento, y el barrio se vuelve inseguro, y si ese barrio es conlindante con otros barrios que han sido sanos, va entonces generándose la putrefacción social en las relaciones interpersonales y convivencia comunitaria. Entonces, evidentemente, si usted tiene problemas fundamentales de desempleo y de falta de oportunidades en educación, principalmente, y de recreación, usted va a tener la inclusión o la incorporación de estos sectores vulnerables, ¿no es cierto?, que son aquellos que no tienen una condición socioeconómica alta, para vincularse a estos temas. Ahora, el tema de delinquir o de la convivencia no tiene que ver solo con la cuestión de la clase social, porque recordemos de que en niveles pudientes, digámoslo así, también hay la presencia de grupos delincuenciales, delictivos, ¿no? Recientemente se han venido descubriendo hasta en expresidentes de la República que están vinculados a temas de narco, a temas de delitos, ¿no es cierto? Entonces, no es una cuestión exclusiva. El problema es fundamentalmente de la sociedad, de la estructura de la sociedad, y mientras se siga teniendo el pensamiento de que hay que poner una cárcel más grande para meter a los delincuentes, y no se tenga el pensamiento de que hay que generar empresas para dar empleo, hay que generar establecimientos educativos para dar educación, y hay que generar modelos de gestión de deporte, de cultura, de ocio recreativo y sano para la población y los jóvenes y niños principalmente. Mientras no se tenga estos conceptos claros, vamos a tener toda la vida la presencia militar en las calles. ¿Hay alternativas? Sí. ¿Qué hacer? Sí. Sí hay muchas alternativas.
10: Con esto, la inseguridad también está afectando, por ejemplo, la confianza entre los vecinos y dentro de las comunidades.
11: Evidentemente que sí. Diría yo de que cuando se sucede un delito, se comete un delito en una comunidad, nosotros tuvimos un ejemplo acá en el Valle del Chota, ¿verdad? Con un sicariato que se produjo y que alteró a toda una comunidad. Y resulta que la comunidad del Chalhuayaco capturó algunas personas, ¿verdad? Sí. Que a los que acusó de delincuentes. Fíjese usted que salieron aclaraciones a señalar de que uno de ellos no había sido el que participó, pero sin embargo fue incinerado por la población. Entonces, ¿a qué voy? A que un delito en un barrio, en una comunidad, genera desconfianza en todos los habitantes. Y puede cometerse errores y atentarse contra la vida, la integridad de personas que no han tenido, digamos, culpabilidad en el cometimiento del delito. Y evidentemente, cuando usted sale de su casa y sucedió un robo en el barrio, ¿no es cierto? ¿Usted qué es lo que hace? Mirar adelante, hacia atrás, hacia los lados, para ver quién fue el que se robó, quién fue el que ingresó. Y hay un fenómeno. Usted no sabe quién vive al frente de su casa, usted no sabe quién vive, si vive en un edificio de departamentos, no sabe quién vive en los departamentos superiores o inferiores, en los costados o en la parte de atrás.
10: El más bonito, ¿sí?, o el más feo.
11: Usted no conoce realmente, y entonces empieza a generar, incluso por las apariencias, ¿no es cierto?, una distinción equivocada o errada, y empieza a generar desconfianza. Cuando usted en un barrio está parado en la calle con su celular y pasa una motocicleta con dos personas, ¿qué hace? Empieza a generar desconfianza, pues, por más, incluso a veces son vecinos. A mí me ha pasado en el barrio Jardines de Odila, en el que se comenta y se dice: tengan cuidados, vecinos, con el señor o el joven que está en la esquina, ¿no? Porque está sospechoso. Y luego le responde otra persona por el grupo del chat y le dice: disculpen, es mi marido, es mi papá, es mi hijo. Entonces, es una expresión de desconfianza en el barrio, producto de la inseguridad. Desde luego que sí, ¿verdad? Entonces yo diría de que hay que plantearse algunos aspectos que permitan cohesionar ese tejido social en el barrio, en la ciudad en general, en el país en general. Pero fundamentalmente yo digo partir por temas básicos, ¿no es cierto? Familia, barrio y ciudad.
10: Familia, barrio y ciudad. Y estaremos listos las familias, los barrios, especialmente en estas, para prevenir las conductas violentas y antisociales.
11: A ver, yo creo que sí. Mire, yo planteaba dos aspectos, ¿no es cierto? El uno, primero, el tema de los barrios vivos como una propuesta. Alguien me decía, ¿pero qué son los barrios vivos? Los barrios vivos, primero, es de que la gente no se encierre, que la gente no ponga candados por dentro y se oculte. Al contrario, que la gente esté en las calles, generando, obviamente, desde las instituciones oportunidades, por ejemplo, de iluminación en su barrio. No pueden haber barrios sin iluminación, de que los terrenos baldíos estén limpios, por lo menos, si no están cerrados, una responsabilidad de uso de suelo del municipio, que en los barrios acudan las instituciones. Yo digo, cada fin de semana las instituciones, quizá coordinado desde Participación Ciudadana del municipio, una especie de feria de exposición de procesos, productos, de servicios que brindan las instituciones, no necesariamente solo del municipio, sino de todas las instituciones. Hasta podría hacerse una feria colectiva y productiva con productores de cada uno de los territorios en su mismo barrio, para que los vecinos podamos consumir productos de los vecinos, valga la redundancia, ¿sí? Que es un hecho importante. Barrios vivos, cuando generamos minga en el territorio. La minga no es solamente limpiar la calle o pintar la casa, la minga también genera solidaridad, confraternidad. Por ahí necesita la ayuda de alguien, se le brinda, ¿no es cierto?, en medio de la minga. La minga plantea entonces la cooperación, ¿verdad? Por ahí algún accidente, entonces en minga colaboramos, y la minga también genera esto que le decía en principio. Si usted vive en un edificio de departamentos y no se conocen, la minga hace que se conozcan y sepan quiénes son los vecinos. Que haya una práctica deportiva con eventos, con actividades culturales, sociales en el barrio. Entonces, si es que dinamizamos de esta manera, el barrio va a tener otra posibilidad de convivencia, ¿no es cierto? Distinta, diferente, incluso para identificar algunos elementos ya dañados, que ya son protervos a la sociedad. Y el otro aspecto, fíjese usted que yo hace algunos años conversaba con el jefe antinarcóticos de aquí de la ciudad de Ibarra, y decíamos que Ibarra tiene una dispersión de las áreas de ocio y recreación, es decir, de discotecas, bares, fundamentalmente aquellos que prestan servicios en la noche. Usted tiene bares en Los Ceibos, en Caranqui, en las Cuatro Esquinas, en Yacucalle, por el Supermaxi, tiene por Alpachaca, tiene en Yaguarcocha, tiene en el centro de la ciudad algunos, por la Teodoro Gómez, es decir, una dispersión compleja. Entonces, conversábamos con el jefe antinarcóticos en el momento en que yo ocupaba una función en la prefectura de Imbabura, y decíamos, necesitamos que Ibarra tenga una zona rosa, una zona rosa que concentre a todos estos establecimientos, discotecas, bares, para que genere control y garantice seguridad e integridad en los usuarios. Más que la ciudad, son los usuarios. ¿Qué decíamos? Una zona delimitada, ¿no es cierto?, entre algunas calles, en las que se ubiquen todos estos centros de expendio de bebidas alcohólicas y alimentos nocturnos y de baile, y que allí entonces haya el control por la periferia de la policía judicial, de antinarcóticos, de tránsito, de la policía antidelitos, ¿verdad? Que se tenga un control de los ciudadanos que ingresan, que salen en la zona rosa, el consumo de estupefacientes, que se prohíba el consumo en la vía pública, y que al mismo tiempo se dinamice una zona desde el punto de vista económico para dar facilidades y oportunidades también a los emprendedores y emprendimientos. ¿Eso necesita Ibarra en la actualidad? ¿Sí o no? Los muchachos necesitan eso, porque no vamos a cortar la oportunidad de que los jóvenes se recreen, y esa es su manera o su forma de recrearse, ¿no? Para los viejos quizá digan, no, mejor que no hayan zonas rosas y que cierren las discotecas y los bares, pero no nos recordamos lo que éramos de jóvenes. Entonces necesitamos entender de que la dinámica de interrelación social también significa generar estos espacios. Ibarra necesita una zona rosa que le posibilite generar dinamismo económico, generar economía nocturna y también garantizar la integridad y seguridad ciudadana de los jóvenes de la ciudad, pero no solo de la ciudad, porque ahora estamos en fiestas y vienen de Quito, vienen de Guayaquil, vienen de Cuenca, ¿y a dónde van? Y en esa dispersión, ¿a dónde acuden? Incluso yo diría, ¿cómo es que logramos promover el tema turístico con la zona rosa? Pues no es cierto, porque vendrían los turistas de Quito, Guayaquil, Cuenca, Colombia y de otros países, conocerían, por ejemplo, Yaguarcocha, se quedarían en el día recorriendo el casco urbano, que es patrimonial, ¿verdad? Y al mismo tiempo dirían en la noche, nos divertimos en los centros de diversión de esta zona rosa que nos garantiza seguridad. Es decir, eso genera también posibilidades de convivencia pacífica en un territorio.
10: Y es así, por eso, y justamente topó el tema usted de los jóvenes. Por eso, ¿qué factores pueden llevar a que determinados jóvenes sean más vulnerables de violencia o a ser captados por grupos delictivos?
11: A ver, yo creo que son dos elementos, ¿no es cierto? El uno, el tema psicológico. Los jóvenes, por su inmadurez, todavía por su falta de concreción o consolidación en el pensamiento, son más manipulables, adolescentes y jóvenes y niños, y entonces de eso se aprovechan efectivamente los grupos delictivos para reclutarlos dentro del accionar delictivo. Y el otro, el tema social, ¿no es cierto? ¿Quiénes son los más permeables para ser reclutados por estos grupos delictivos? Aquellos jóvenes que salen a la esquina, que no tienen oportunidades de acciones o actividades, ¿no es cierto? Que a veces vienen de hogares disfuncionales, ¿verdad? Y los hogares disfuncionales son producto del alcoholismo, y el alcoholismo es producto de la falta de empleo o la falta de formación, incluso en educación, ¿no es cierto? Es decir, son muchos aspectos los que se juegan ahí. Yo diría que son los adolescentes y jóvenes los más vulnerables, aquellos que también no tienen posibilidades de un proceso formativo importante, tanto en su hogar, en valores, como en la educación, en el tema profesional y ocupacional. No estamos diciendo con esto que se deba formar mano de obra, estamos diciendo con esto que hay, procesos educativos que deben ser revisados en función de incorporar a todos los jóvenes en un proceso de formación, por ejemplo, en actividades ocupacionales que les permitan, mientras estudian, también dedicar labores, ¿no es cierto? Electricidad, etcétera. No estoy diciendo que esa sea la orientación para el empleo, sino más bien para que puedan ir dedicándose a actividades importantes. Hay en las instituciones clubes. Yo creo que eso es fundamental, pero también diría de que debe haber un rol protagónico y articulado entre instituciones como prefectura, municipio, en el caso de parroquias rurales, los gobiernos parroquiales, los ministerios y la comunidad en general, dentro de ese tejido organizado, capaz de que las casas barriales dejen de ser solamente espacios para que se haga la asamblea barrial el día viernes y después el resto del mes tiene candado, o que se reúnan por ahí de vez en cuando el tema de adultos mayores, o a veces hacen alguna actividad desde la municipalidad y el resto del tiempo permanece con candado. No, las casas barriales deberían convertirse en centros de desarrollo integral del barrio, en el que los niños, adolescentes y jóvenes tengan oportunidad de estar ahí compartiendo, departiendo, formándose, ¿no es cierto? Practicando actividades lúdicas, etcétera, etcétera. Es decir, hay una serie de cosas que se pueden hacer, incluso con las mujeres o madres solteras, ¿no es cierto? Que a veces pasan en la casa y no pueden desarrollar alguna actividad. Ese centro de desarrollo barrial integral podría contribuir a mejorar este tema. Los adultos mayores o personas con discapacidad, es decir, lo que pasa es que miro mucho el tema de que las instituciones se preocupan más del cemento, ¿sí? La obra de cemento antes que la obra humana. Y en realidad, cuando yo recuerdo a algún político del extranjero decir que la especie humana es la especie en extinción, yo creo que es precisamente este reflejo. Nos olvidamos como personas, como seres humanos, de los seres humanos, y pensamos entonces, y la gestión incluso del presidente del barrio, ¿cuál es? que le den poniendo veredas y cemento, que le den haciendo el parque y cemento, pero cuando vemos que en esas veredas y cemento, en esas canchas y cemento, no hay actividad inclusiva, incorporativa de todos los jóvenes, adolescentes, o las mujeres, o las personas con discapacidad o adultos mayores, precisamente no estamos pensando en construir obra para el ser humano, sino obra fundamentalmente para embellecer, entre comillas, la ciudad.
10: Nos llega una pregunta por acá y para ya casi finalizar la entrevista, nos dice una pregunta al señor sociólogo, dos temas: ¿afecta los eventos sociales y culturales en los cantones de la provincia de Imbabura? Y nos dice, el día de ayer un extranjero a las 8:42, un turista tomó un taxi regularizado de... no le entiendo muy bien del lugar donde me dice, hasta un hotel, y olvidó su canguro con sus documentos y no recuperó cuáles. Por favor, sería esto, se nos está preguntando el tema de la seguridad en los taxis, que pues lastimosamente sí es verdad que cuando uno se olvida algún objeto o algo, sino por culpa tal vez de la persona que nos lleva, el avisarnos rápidamente porque no sabemos qué taxi tomamos, y el otro de los jóvenes rápidamente. Por favor, Fausto, para ya casi terminar.
11: Rapidísimo decir de que los eventos no son malos en tanto se desarrollen o se organicen adecuadamente. Los eventos en fiestas, por ejemplo, permiten generar un atractivo turístico. Siempre he dicho, hay que priorizar ferias, porque las ferias son las que promueven el producto que tenemos. Uh-huh. Y los shows, los espectáculos, son un adicional, un complemento de las ferias, ¿no es cierto? Es decir, la presentación del artista no significa de que sea lo importante, porque a la final viene el turista, escucha el show y se va. Desde el punto de vista ese. Ahora, para que los jóvenes, los adolescentes participen en estos eventos, es importante generar también procesos de urbanización, es decir, de que generemos una formación urbana en la población, de comportamientos, conductas, de relaciones interpersonales, del consumo de bebidas alcohólicas que pueden afectar en las relaciones interpersonales. Es un error que los shows y espectáculos públicos se hagan en la noche, a mi juicio. ¿Por qué? Los eventos deberían ser máximo, como un máximo de finalización, a las 9 o 10 de la noche y punto, se acabó. No deben quedar hasta las 2, 3 de la mañana, porque además no permitimos de que se dinamice la economía de bares y restaurantes. A la juventud no la vamos a controlar sometiéndola. A la juventud hay que no controlar, sino guiarla, orientarla, ¿no es cierto?, en función de la persuasión. Y esa es una labor que se debe hacer en los hogares y también desde la institucionalidad en medio de la educación. Y el otro tema de los taxis, hay dos cosas, ¿no es cierto? Una cosa es de que el taxi o el taxista sea el delincuente y le robe a la persona, y otra cosa es que el usuario se haya olvidado algún implemento. Evidentemente debe existir un mejor proceso de interrelación con las unidades de taxismo para formar y educar también respecto a las conductas y comportamientos que deban tener los conductores de estas unidades de servicio público, trabajar en temas de calidad de prestación de servicios, porque si yo me olvidé, estoy en la parte de atrás, me olvidé algún objeto personal, el taxista no está revisando todo el tiempo que se olvidaron, que dejaron, etcétera, etcétera. Sube un nuevo pasajero y evidentemente usted sabe que la cultura aquí no es del respeto y la devolución. No estamos en Japón allá sí lo hacen, sí, ¿verdad? Sí lo hacen, sí. Aquí no lo hacen. Entonces, mientras vivamos en esta sociedad así, yo diría de que sí, debe generarse una cultura de formación para los taxistas, para que revisen, para que observen permanentemente quién sube, quién baja, etcétera, etcétera. Incluso yo diría de que es importante manejar un registro de usuarios, ¿no es cierto? Ya depende mucho de cómo se genere desde la institucionalidad este tema. Y segundo, de que los usuarios también tengamos cuidado con nuestras pertenencias, porque no todo podemos acusar al otro cuando yo soy el responsable del cometimiento del acto irregular o inadecuado. Y obviamente es importante establecer de que sobre el tema del uso de vehículos y los turistas deben buscar la manera de que sean vehículos calificados o categorizados. Yo diría de que esa debería ser una propuesta incluso desde la municipalidad.
10: Como siempre, gracias al sociólogo Fausto Giraldo por estar con nosotros acá, y nos queda corto el tiempo cuando nos ponemos a conversar. Muchas gracias por haber venido.
11: Muchas gracias a la gentileza a ustedes y a todos los amigos oyentes.
10: Bien, amigos oyentes, son exactamente las 7:59 minutos de la mañana, 7:59, momento de escuchar en este mensaje ya junto al doctor Galo Enríquez Enríquez en el editorial del día.
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12: Buenos días, amigos. Gracias por escuchar América Estéreo en esta ciudad. Redes sociales y medios tradicionales, el tema de hoy. Vivimos en la era de lo inmediato. Las redes sociales convierten cualquier tema en tendencia y al día siguiente, usted lo sabe, en olvido. Son rápidas, virales, mediáticas, pero también efímeras. Un mensaje dura horas, una polémica minutos, la memoria digital es corta y volátil. En cambio, escuche bien, los medios tradicionales, la radio, la prensa seria, la televisión informativa, trabajan con contexto, verificación y responsabilidad. No compiten solo por clics, compiten por credibilidad. Las redes amplifican, los medios explican, las redes reaccionan, los medios analizan en cambio. No es una guerra entre lo nuevo y lo clásico, es un equilibrio. Pero hay algo claro, mientras la sociedad necesite profundidad, compañía y confianza, los medios tradicionales como la radio no van a desaparecer nunca. Porque una voz creíble vale más que mil ecos virales. Buenos días.
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19: Hola, buenos días, bienvenidos a la información deportiva en este miércoles en Buenos Días, América.
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19: Atención, iniciamos informándoles que la selección de fútbol de la Universidad Técnica del Norte disputará este sábado 26 de septiembre la final de la Liga Pro Universitaria frente a la Universidad de los Hemisferios en Quito. Para la institución, el deporte es parte de la formación integral de sus estudiantes. En la cancha se practican valores como la disciplina, el trabajo en equipo, la perseverancia y el sentido de pertenencia.
20: La semana decisiva rumbo a esta final que tenemos este fin de semana. Creo que el grupo está muy bien, que queremos justo motivarlos, queremos llevarlos de la mejor manera, parte físico, técnico, táctico. Hemos visto ya cómo juega el rival, ya tenemos algunos detalles para cómo enfrentar este partido. Y muy contentos, ¿no? Motivados, felices, creo que es un espacio para que nuestros jugadores también lo disfruten, una final es así. Bueno, el anterior semana cerramos con un partido entre nosotros que nos dé ritmo de juego. Hoy un día regenerativo, estamos viendo a los jugadores que cómo estuvieron el fin de semana, si tienen alguna molestia, un día introductorio. Ya pasaremos también posterior al gimnasio, hasta el día jueves, pues todo lo que es la parte táctica, tiros de esquina, BPs, y nada, ya un día antes activamos los músculos y estaremos listos para el día sábado, ¿no? El partido, recordar que es a las 3 de la tarde, esperamos salir dentro de la logística también horas de la mañana del sábado.
19: El conjunto ibabureño llega a esta instancia tras una campaña invicta en la fase de grupos con 6 triunfos y un empate, resultados que le permitieron terminar en el primer lugar. En cuartos de final superó a la Universidad Politécnica Estatal del Carchi y en semifinales protagonizó un encuentro ante la Escuela Politécnica de Chimborazo. Luego del empate 1-1 en los 80 minutos reglamentarios, la clasificación se definió desde el punto penal con un resultado de 5-4. Uno de los protagonistas de esta campaña es Slater Mina, quien suma 11 goles y se mantiene entre los máximos anotadores del campeonato. El plantel también cuenta con su capitán Christopher Espinosa, además de Iker Yamuca, Wilman Herrera, Johnny García, Diego Vizcaíno, Luis Sani, Jordan Delgado, Alvin Camacho, Adrián Maldonado y Brian Camacho. El equipo es dirigido por el profesor Ernesto Osejos, quien acompaña al plantel en esta etapa decisiva del torneo. La

0: bajitas para sus nuevos reemplazos. La selección de Ecuador tendrá que rearmar su ataque antes de comenzar la gira por Asia. Gonzalo Plata y Kevin Rodríguez fueron desafectados de la primera convocatoria de Marcelo Gallardo por lesiones musculares y no se incorporarán a la delegación para esta fecha FIFA. La decisión deja dos espacios abiertos y una pregunta inmediata: ¿quiénes pueden ocupar esos lugares? La Federación Ecuatoriana de Fútbol confirmó este martes 22 de septiembre del 2026 que ambos permanecerán en sus clubes para continuar con su respectivo proceso de fisioterapia. Hasta el momento, la Federación no ha anunciado nueva convocatoria para sustituirlos, por lo que las primeras soluciones para Gallardo están dentro de la propia nómina. Las bajas afectan dos zonas diferentes del frente ofensivo. Plata puede desenvolverse por los costados, desde donde apoya corta velocidad uno contra uno y capacidad para atacar hacia el área. Rodríguez, en cambio, fue incluido por la Federación Ecuatoriana de Fútbol entre los delanteros de la convocatoria, junto a Jordan Caicedo y Juan Riquelme Angulo.
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0: Por otro lado, les informamos que Andrés Montaño conquista otro oro para Ecuador en los Juegos Suramericanos 2026. Andrés Montaño amplió este lunes 21 de septiembre la cosecha dorada de Ecuador en los Juegos Suramericanos 2026. El luchador ecuatoriano conquistó la medalla de oro en los 67 kilogramos de lucha grecorromana, apenas un día después de que Lucía Yepes y Jacqueline Moyocana también se proclamaran campeonas en esta disciplina. El tricolor derrotó al colombiano Julián Horta en la pelea decisiva y subió a lo más alto del podio en la competencia, que se desarrolla en Argentina. Su triunfo refuerza el aporte de la lucha a una delegación ecuatoriana integrada por 179 deportistas y que compite en los Juegos hasta el 26 de septiembre.
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0: Y para cerrar la información deportiva en este miércoles, queremos informarles que la selección de Argentina se medirá un amistoso ante Benín el próximo 6 de octubre en el Estadio Monumental de Buenos Aires y preparan una camiseta conmemorativa para la despedida de Lionel Messi de la selección. Último partido, una camiseta para toda la vida, es el mensaje del astro Lionel Messi en un video difundido en sus redes sociales con imágenes de la camiseta de edición especial para su despedida de la selección de Argentina el próximo 6 de octubre en un amistoso contra Benín. La indumentaria conmemorativa mantiene el diseño clásico del albiceleste con bandas verticales celestes y blancas, aunque con un giro especial en los detalles. El cuello y los puños llevan un ribete dorado en lugar del celeste habitual, y tanto el escudo de la AFA como su nombre, Messi, y el número 10 aparecen estampados en dorado. El 10 anunció su retirada del combinado nacional el pasado 31 de agosto. Me vacié, ya no tengo más para dar, afirmó luego de la derrota del albiceleste 0-1 ante España en la final del Mundial de Norteamérica. Las entradas para el partido de despedida de Messi oscilan entre los 90 mil pesos argentinos de la zona popular y los 480 mil pesos de la platea media San Martín y Belgrano. Así entonces se prepara el partido de despedida del número 10 de la selección albiceleste, la selección de Argentina.
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0: Hasta aquí llegamos con nuestro informe deportivo. Desearles un excelente miércoles mitad de semana. Retornamos el día de mañana con más deportes en Buenos Días, América.
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3: De la mañana con 11 minutos, 8:11, el informe del ECU 911. ¿Cómo están las vías principales de la provincia de Imbabura para que ustedes se puedan trasladar a los diferentes sitios a donde usted tenga que ir a trabajar o también viaje de negocios? Y por supuesto el clima también. Estamos con lo siguiente reporte: vía Ibarro, Tabalo Cajas, habilitada.

0: Vía Ibarra Salinas, La Carolina Lita, habilitada. Vía Ibarra Carpuela Juncal, habilitada. Vía Ibarra Cotacacha Apuela García Moreno, habilitada. Vía Ibarra Zuleta Cayambe, habilitada. Vía Otavalo Selva Alegre Las Golondrinas, habilitada. El reporte del clima, estamos con la temperatura en Imbabura, 22 grados centígrados máxima que alcanzaría el día de hoy y la mínima de 13 grados centígrados. Ese es el reporte del EQ911 que nos hace llegar hasta los estudios de América 89.1.
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0: 8:12, 8:12. El fenómeno del Niño, la erosión de la minería ilegal, agrava la amenaza de desastres en los ríos. La prefectura de Los Ríos reporta en los últimos años un incremento en el arrastre de sedimentos desde zonas mineras subtrópico, lo que eleva la vulnerabilidad por inundaciones. Las vecinas de Bolívar y Cotopaxi encabezan el ranking de cultivos expuestos a deslaves según riesgos. La información desde Diario Primicias. Un aumento en el arrastre de sedimentos proveniente de los estimamientos andinas de las provincias vecinas como Cotopaxi y Bolívar, donde la minería ilegal y la deforestación avanzan de forma descontrolada. Esto está saturando los cauces fluviales de la provincia de Los Ríos. La erosión y la obstrucción también que provocan paralizadas gravemente las amenazas que están con ya las inundaciones. Así lo sugiere el prefecto de Los Ríos, Johnny Terán, para quien con cada nueva etapa lluviosa se produce un mayor arrastre de sedimentos que bajan por los ríos desde la vertiente occidental de los Andes, lo que lleva árboles a las riberas, la también tampona las fuentes. Con esto, desde el gobierno provincial de Los Ríos y en medio de una alerta roja por el Niño en Ecuador, el prefecto expresó su preocupación ante el incremento al tipo de lo que se refiere a todo lo que es el tipo de sedimentación que afecta principalmente a los ríos que atraviesan los cantones Babahoyo, Quevedo y Mocache. Así está la información acerca también de lo que está sucediendo en otro punto, de lo que está ya detallado con esto, de lo que es el fenómeno del Niño. Amigos oyentes, son exactamente las 8:14, 8:14.
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0: Muy bien, amigos oyentes, estamos en otro diálogo directo y para nosotros es un gusto recibir aquí en los estudios a nuestra nueva soberana, a nuestra nueva reina de la ciudad de Ibarra. Por supuesto, recibirla con todo el cariño del mundo y decirle que siempre las puertas de Radio América FM están abiertas para ella, pues para lo que necesite y para que pues todo el proyecto que usted está realizando. Recibimos a nuestra soberana, ella es Natalia Medrano. Bienvenida, Natalia, a nuestros estudios.
1: Muy buenos días, muchísimas gracias por esta apertura a Radio América. Para mí es un honor poderme encontrar acá y pues poder compartir un poquito más con la ciudadanía y con ustedes sobre realmente quién es Natalia Medrano, experiencias y en realidad también las dudas que pueda tener la ciudadanía.
0: Qué bueno, Natalia. ¿Cómo estuvo este día sábado pasado la elección de la reina? ¿Cómo te sentiste?
1: Ay, claro que sí. La verdad es que fue un conjunto de emociones porque en realidad no lo podía creer. Aún estaba en shock, estaba sin poder analizar cuál ya empezaba a ser mi realidad a partir de este sábado que me coronaron como la nueva soberana de la Ciudad Blanca. Para mí es un honor poder representarlos. Yo llevo esta banda y la corona con muchísimo orgullo, con muchísima responsabilidad, con muchísima humildad sobre todo. Para mí también fue una experiencia maravillosa, podido ver compartir con mis 6 compañeras, con la preparadora, con la directora, las personas que estuvieron al mando de este lindo evento, la ruta que realizamos por todo el cantón, conocer personas maravillosas con sus emprendimientos, con sus historias. En realidad fue algo muy lindo y yo me voy contenta para iniciar esta nueva fase de mi vida.
0: Perfecto, muy bien. Una parte de la experiencia de lo que sucedió el día sábado entre nervios, alegría, el regocijo, la familia y los amigos, las familias, en definitiva, muchas cosas que en ese momento se sentirá, los nervios sobre todo.
1: Sí, la verdad es que sí, porque tú quieres que todo salga perfecto, porque estás enfrente de un montón de personas, estás con la presión de que todo salga perfecto, de que tu familia también, muchas veces tu familia, tus amigos, las personas que están del otro lado, están hasta más nerviosas que tú, y eso fue algo que me declaró también mi familia, de que ellos ya no podían más de los nervios, de la emoción, del ver que todo estaba saliendo bien, de que toda la preparación y todo el esfuerzo que ellos vieron que yo realicé a lo largo de este tiempo valió la pena. Entonces, yo estoy muy orgullosa porque ellos están demasiado felices con el resultado. Obviamente, en ese momento tú solamente en tu mente está hacer las cosas bien, porque el hecho de tener también la presión del jurado y de que te están calificando absolutamente cualquier movimiento es muy fuerte. El hecho de responder la pregunta es una de las etapas más difíciles de un concurso, de un reinado. Pero gracias a Dios, yo también estoy muy admirada porque absolutamente todas respondimos muy bien y eso es algo de lo que a mí me llena de mucho orgullo, porque a través de esto también nosotros podemos corroborar de que aquí en la ciudad de Ibarra tenemos a mujeres bellas y además muy inteligentes.
0: Que eso es lo más importante, ¿no?
1: Así es.
0: Aparte de ese rostro bello, precioso, ser muy inteligentes y todas respondieron tranquilas, estuvieron muy, muy bellas cada una de ustedes. Ahora, Natalia, vamos a que la gente que en este momento tal vez solamente miraron a través de la televisión, a través de redes sociales, la elección y coronación de la reina. ¿Quién es Natalia? ¿A quién se debe ella? ¿Cuántos años tienes? ¿Estás estudiando, por favor?
1: Claro que sí. Bueno, Natalia Medrano es una mujer llena de mucha fortaleza, llena de mucha valentía, de mucha humildad, y sobre todo con un corazón dispuesto a servir a la ciudad, a estar atenta a las necesidades que tiene nuestra ciudadanía y sobre todo también aprender a escuchar y observar, que es algo fundamental para poder resolver ciertas problemáticas que existen acá en la ciudad de Ibarra. Pero más allá de ello, yo también, yo estoy ya por culminar la carrera de Derecho. Yo estudio en la Universidad Técnica Particular de Loja. Soy becada en esta universidad también por alto rendimiento académico. De igual manera, ¿qué más te puedo mencionar? Tengo 23 años, eso ya está a conocimiento público. Trabajo desde mis 16 años y en realidad, bueno, las metas que yo sigo teniendo a futuro es seguir especializándome en un tema académico, porque yo considero de que la educación, aparte de formar profesionales, como yo lo mencioné, forma seres humanos. Yo quiero tener también esta capacidad y demostrar de que a través de la educación y sobre todo de nuestro corazón, nosotros podemos transformar a toda una ciudad. Eso es parte fundamental también de ello.
0: Perfecto, Natalia. ¿Cuál va a ser el principal proyecto que va a impulsar Natalia durante su año de soberana en Ibarra?
1: Claro que sí. El principal proyecto fue el que yo lo presenté como requisito obligatorio para poder ser candidata, y es Voces que Inspiran. Este proyecto social está enfocado en trabajar hombro a hombro con los grupos de atención de atención prioritaria, enfocado en la salud mental y también en el acompañamiento de mujeres en estado de vulnerabilidad, madres jóvenes y violencia de género también. Eso es algo muy importante que debemos ya aprender a poner más cartas en el asunto, porque muchas veces las problemáticas se dan y no tenemos una solución por falta de comunicación. Porque nosotros acá en realidad en el Ecuador manejamos márgenes que en las cuales sí se mencionan de que existen redes de apoyo, de que también a través de mí como su soberana, como la reina de esta ciudad, quiero ser el medio por el cual las personas tengan el valor de poder alzar su voz, de poder saber de que no están solas y sobre todo de que no tengan miedo, de que tengan la valentía de poder salir a la luz y que sepan de que están resguardados. Quiero también formar campañas, formar también redes de apoyo por mi lado, uh-huh, y charlas de conocimiento para que así podamos estar más informados, también trabajar con universidades y con los estudiantes que se encuentran en séptimo, octavo, noveno semestre, sobre todo la carrera de psicología, para que ellos puedan brindar también las charlas en temas de salud mental, también que es algo fundamental. Y de igual manera, no hay que dejar a un lado algo muy importante, y es el hecho de brindar también el acompañamiento y saber escuchar a un hombre, porque ellos muchas veces siempre están con una máscara por el hecho de que no quieren expresar lo que realmente están sintiendo, porque quieren ser la figura fuerte, la figura responsable de sus hogares, y en realidad nosotros no sabemos qué cargas tan grandes deben estar en sus espaldas, y no sabemos lo que enfrentan también día a día. Entonces también quiero generar estos espacios y concientización para que los hombres también tengan el valor de hablar y de saber de que eso no tiene absolutamente nada de malo.
0: Todo en favor a los derechos humanos, todo en favor, como toda una abogada. Ahora, Natalie, ¿cómo piensa convertir la representación de Natalie en estas acciones concretas y no solamente en actividades protocolares?
1: Claro que sí. En realidad yo voy a trabajar de mano con, ya lo mencioné, con fundaciones, voy a trabajar de mano con organizaciones no gubernamentales, también con empresas privadas, al igual que el acompañamiento de la municipalidad, que es algo muy importante y fundamental para poder sacar ya a la luz y trabajar en los planes que yo tengo, también muy aparte de mi proyecto social. Uh-huh. Para poder llegar a estos puntos estratégicos y sobre todo que nos necesitan, a nosotros nos necesitan, porque más allá de tener una banda o tener una corona, también es el hecho de tomar este puesto con mucha responsabilidad para así nosotros poder cumplir y de verdad demostrar que una reina no solamente viene a hacer una cara bonita, sino a trabajar por la sociedad, y por eso, como yo lo mencioné, estoy dispuesta a servir, a escuchar y a transformar esta ciudad.
0: Algo muy importante, Natalia, ¿cómo va a darle nuestra reina la prioridad a la cultura y tradiciones ibarreñas durante la gestión?
1: Claro que sí. Ya estoy armando con mi equipo de trabajo varios planes para fomentar, que es algo muy importante, uh-huh, el tema del turismo, la cultura y la gastronomía, porque en realidad nuestro cantón y nuestra provincia es muy rica en ello. somos geoparque y eso es algo que debemos recalcar y debemos aprovechar, y también debemos aprender a nosotros desde acá, desde adentro de nuestro cantón, aprender a apreciar y a ser agradecido con todo lo que tenemos nosotros, con todo lo que nos brinda la naturaleza. Entonces se van a realizar diferentes activaciones, diferentes actividades, tanto deportistas como turísticas, y de igual manera gastronómicas, dando más a conocer a nivel nacional lo rico que les puede ofrecer nuestra provincia.
0: ¿Cómo puede una soberana contribuir a fortalecer la identidad y el orgullo de ser ibarreño?
1: Claro que sí, a través de, como ya lo mencioné una vez más, lo demostraría a través de todas mis acciones, de todos mis planes de trabajo, de que sepan de que acá en Ibarra hay personas muy inteligentes dispuestas a luchar por la sociedad, dispuestas a brindar ayuda y sobre todo también entregadas a todo un país.
0: Natalia, es muy importante rescatar estas fiestas de la ciudad de Ibarra, ¿cierto? Al ser reina también tiene que tener siempre este conocimiento de cómo puede convertirse estas fiestas en una oportunidad para dinamizar la economía de emprendedores y comerciantes.
1: Así es, esa es una de las actividades más lindas que ya he estado realizando en estos días. Uh-huh. A través de mi plataforma, de las redes sociales, de las redes sociales de la alcaldía y de cada uno de los emprendimientos, realizar propagandas, realizar fotografías en las cuales se puedan tengan una máxima difusión para así poder aprovechar lo que realmente tenemos acá en nuestra ciudad, porque muchas veces nosotros, ¿qué es lo que hacemos? Irnos al exterior, irnos a la capital, por simplemente adquirir algo de marca, cuando en realidad si nosotros generamos más concientización, podemos ver que acá en Ibarra hay gente con emprendimientos maravillosos e incluso podría tomarme el atrevimiento de decir que mucho mejor, de mucha mejor calidad, de mucho tema económico también es muy importante, de mucho mejor establecimiento económico, por mencionarlo así, acá en nuestra ciudad. Entonces eso es algo que yo ya he ido impulsando, porque yo también tengo un emprendimiento y sé lo difícil que es levantarse día a día, sacarlo adelante, trabajar por ello y saber de que hay días buenos, hay días normales y hay días malos, y hay que saber sobrellevar esta situación. ¿Y qué es lo que hemos nosotros conversado con mi familia? Sobre todo porque el negocio es algo familiar, el hecho de siempre mantenernos constantes, con llenos de disciplina, con mucha responsabilidad, y no significa de que porque tengamos un día malo nos va a ir mucho peor, porque muchas veces Dios pone a prueba nuestra sabiduría, nuestra humildad, nuestro orgullo, nuestra inteligencia también. Entonces, a través de ello quiero, con mi plataforma, como ya lo mencioné, uh-huh, darle mucho más impulso a todo lo que tenemos aquí en la ciudad de Ibarra.
0: Nosotros te queremos felicitar desde acá, desde Radio América, que te vaya muy bien en este año que tienes el reinado, que trabajes siempre por el sector del centro, por el sector rural de la ciudad, que ellos también te necesitan mucho, que vayas para allá. Y sobre todo, ya para finalizar esta entrevista, tu mensaje final a las mujeres, a las adolescentes, a las señoritas, a las profesionales como tú, a las emprendedoras que te están escuchando a través de América Estéreo.
1: Claro que sí, el mensaje que yo les daría es que no tengan miedo, de que sepan de que no están sola, de que existen muchas redes de apoyo que nos pueden ayudar a nosotras, sobre todo como mujeres, y de que les impulso a que luchen día a día por sus sueños, a que se esfuercen y a que entiendan de que la vida es ir pasito a pasito, grada a grada. Nosotros, para poder llegar muy lejos, necesitamos formar una base sólida en nuestras vidas, llena de mucho conocimiento, de experiencias, de aprendizajes, para así poder ir escalando poco a poco hasta el punto en el que nosotras queremos llegar. Sé que las mujeres ibarreñas llegamos muy lejos, somos llenas de mucha mucha sabiduría, de mucha inteligencia y sobre todo de valentía y perseverancia, que eso es algo que nos define también a nosotras las ibarreñas.
0: Natalia, gracias por haber aceptado la invitación, haber estado con nosotros, y cuando quiera, siempre estará a las puertas de la radio abierta para usted.
1: Muchísimas gracias, un gusto.
0: Gracias, amigos oyentes. En ese momento nos vamos a la pausa y ya regresamos acá con más en Buenos Días, América.
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1: Las 8:34, 8:34. Nos trasladamos hacia Chimborazo. Ahí estamos con Betún Cherry con importante información. Betún, adelante. Buenos días, América.
2: Buenos días, América. Buenos días, compañeros. 8:34, hora exacta que le informa. Buenos días, América. Este es el reporte informativo desde el centro del país. Betún Cherry al aire. Empezamos en Tucuragua. 4 adultos y 2 menores de edad. Presuntos integrantes del grupo criminal Los Lobos fueron capturados por la Policía Nacional tras ser determinados como sospechosos en el asesinato de un taxista y un extranjero en Baños, en la provincia de Tungurahua. Los crímenes ocurrieron el lunes 21 de septiembre del 2026. Las víctimas recibieron un disparo en la cabeza que acabó con sus vidas. El comandante de la subzona Tungurahua explicó este martes 22 de septiembre del 2026 en rueda de prensa cómo habría ocurrido estas muertes violentas. El oficial sostuvo que la noche del domingo 20 de septiembre, el taxista tomó una carrera a personas desconocidas, quienes al parecer quisieron robarle su carro, cuando uno de los delincuentes detonó un arma de fuego e hirió de muerte al chofer. En el mismo percance, uno de los presuntos implicados de nacionalidad extranjera también resultó herido con un disparo en la cabeza, el mismo que horas más tarde falleció en el hospital General Docente Ambato debido a la gravedad de su estado. Buenos días, América. Información que reportamos desde el centro del país para todo el Ecuador y todo el mundo a través de www.americaestereo.com. Más información en el cantón Ceballos. Capturan a 3 sujetos con 64 bloques de marihuana y un arma de fuego. 3 presuntos integrantes de una organización criminal fueron aprehendidos por la Policía Nacional durante un operativo de control ejecutado en el eje vial Pelileo Ceballos, en la provincia de Tungurahua. Según la información policial, la intervención se realizó luego de labores de inteligencia e investigación que permitieron interceptar un vehículo cuyos ocupantes habrían mostrado una actitud evasiva al notar la presencia de los uniformados. Durante el registro del automotor, los agentes localizaron en la cajuela 64 paquetes de rectangulares embalados con cinta negra que contenían presunta marihuana. Además, en el interior del vehículo fue encontrado un arma de fuego. Los 3 ciudadanos fueron aprehendidos y junto a las evidencias quedaron a órdenes de las autoridades competentes para el procedimiento judicial correspondiente. Vamos con más noticias, vamos rápidamente a la provincia de La Suay, vamos a las Atenas del Ecuador en Cuenca. Un hombre de nacionalidad peruana fue linchado en la parroquia de Baños, al sur de Cuenca. El hombre se movilizaba en un vehículo Hyundai color rojo en conjunto con otra persona que no fue localizada. Según información de Pablo Inga, jefe de la Policía Judicial, el sujeto fue linchado por la multitud después de cometer un robo en el sector. Tras el linchamiento, fue trasladado al Hospital Vicente Corral Moscoso para que reciba atención médica por múltiples golpes. Personal del Cuerpo de Bomberos acudió al lugar para apagar las llamas del vehículo. Mientras tanto, la policía acudió al sector para iniciar las investigaciones del caso. Más información, 8:38 de Buenos Días, América. En Riobamba, operativo cero impunidad deja un aprehendido y más de 500 dosis de marihuana decomisadas. La Policía Nacional ejecutó el operativo denominado cero impunidad mediante acto urgente que permitió la aprehensión de un ciudadano presuntamente relacionado con el delito de tráfico de sustancias catalogadas sujetas a fiscalización para consumo interno. La intervención se desarrolló el 22 de septiembre del 2026 en el circuito La Primavera, específicamente en las calles San Juan, Cantón, Riobamba. Como resultado del procedimiento fue aprehendido John Q, de 24 años, de nacionalidad ecuatoriana. Durante la intervención, los agentes policiales localizaron 270 gramos de marihuana con un peso neto, cantidad que corresponde aproximadamente a 540 dosis, cuyo valor estimado en el mercado nacional sería de $210. La acción policial permitió obtener los siguientes indicios que serán sometidos a las pericias técnicas correspondientes: 270 gramos de marihuana, peso neto, un teléfono celular, 3 balanzas. Los indicios fueron fijados, levantados e ingresados bajo la respectiva cadena de custodia con el propósito de realizar las pericias correspondientes y establecer su relación con el hecho investigativo. 8:39, amigos y amigas. Así de esta manera llegamos a nuestra parte final en el reporte informativo desde el centro del país, exactamente desde Riobamba, Chimborazo, Ecuador. Esta mañana reportó Betún Cherry. Será hasta el próximo contacto.
1: Gracias, Betún, por esa información desde la provincia de Chimborazo. Momento de trasladarnos a otro punto informativo. 8:39, 8:39. Ahora hacia la provincia del Carchi. Gilbert Ramos se encuentra ahí desde este punto informativo con detalles importantes y también parte también de las Fuerzas Armadas del Ecuador. Buenos días, América. Carchi.
3: Buenos días, América. Gracias por el espacio informativo con ustedes a través de América Tulcán 89.7 FM Estéreo. Y a nivel mundial, señores, siempre escuchen la mejor frecuencia. América Estéreo, www.americaestereo.com, www.americaestereo.com. En el mundo mundial estamos ahí. Y buenos días, América. Vamos con la información en este instante. 8:40, pero sí antes decirles, por favor, que el cambio, un dólar estadounidense está en 3,228 pesos colombianos. Un dólar estadounidense está en 3,228 pesos colombianos. Temperatura para el día de hoy, 12 grados centígrados. Una probabilidad de precipitaciones mínima, 3%, humedad 80% y vientos a 8 kilómetros por hora. Bienvenidos al espacio informativo desde el norte del país.
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3: Golpe al contrabando de explosivos. Caen 5 sospechosos con 10,000 fulminantes en Tulcán. En un golpe de certero contra las redes clandestinas, la Policía Nacional aprendió este martes 22 de septiembre a 3 hombres y 2 mujeres en Tulcán. La banda ocultaba en una vivienda un cargamento de 10,000 fulminantes valorado en $30,000, cuyo destino final era Colombia. La caída de los sospechosos comenzó en la calle durante un patrullaje preventivo. Los agentes detectaron a varios individuos en situación sospechosa y al requisarlos descubrieron la primera caja de material peligroso. El hilo de la investigación condujo de inmediato a los uniformados a un inmueble que funcionaba como centro de acopio. Allí cayeron 5 implicados junto al resto del arsenal, presuntamente destinado al armado de cordones detonantes para la minería ilegal en el país vecino. Los detenidos fueron puestos a disposición de la justicia, mientras que el cargamento mortal pasó a manos del Grupo de Intervención y Rescate Guire para su neutralización y detonación controlada. 8:42 en Buenos Días, América.
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3: Moradores del sector universitario de Tulcán solicitaron mayor presencia de las autoridades de control más controles frecuentes en las calles Sangay y Cayambe, en los alrededores de la Universidad Politécnica Estatal El Carchi, UPEC. De acuerdo con una denuncia ciudadana recibida por diario La Prensa, en el sector se registran episodios recurrentes de consumo excesivo de alcohol, ruido y peleas, principalmente durante determinadas horas en la noche. Los vecinos aseguran que estas situaciones afectan la tranquilidad de quienes habilitan y habitan en la zona y piden que se refuercen los controles para prevenir incidentes y mantener el orden. El llamado está dirigido a las autoridades competentes para que evalúen la situación. 8:42 en Buenos Días, América.
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3: En Tulcán se realizó un simulacro de sismo realizado el pasado martes 22 de septiembre desde las 10 horas, con la participación de 17 instituciones del Ejecutivo desconcentrado. El ejercicio permitió evaluar los planes de emergencia, sistemas de alarma, brigadas y procedimientos de evacuación. Israel Espinosa, analista de preparación y respuesta de la Coordinación Zonal 1 de la Secretaría Nacional de Gestión de Riesgos, explicó que el escenario planteado fue un sismo considerado la actividad sísmica registrada en Carchi y en el contexto de los países vecinos. Previo al ejercicio se realizaron una jornada de capacitación con cada una de las instituciones, señaló Espinosa. Los participantes recibieron directrices sobre medidas de autoprotección, evacuación, puntos de encuentro y liderazgo de brigadistas. El simulacro no incluyó al municipio ni a la prefectura. La secretaría prevé consolidar los resultados la próxima semana para conocer las condiciones de preparación de cada institución. 8:43 en Buenos Días, América.
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3: Continuamos con más información en este momento. La Intendencia de Policía del Carchi, Renán Osejo, informó que a través de una ordenanza municipal vigente se retoma la prohibición de venta y el consumo de bebidas alcohólicas los domingos en el Cantón Tulcán. No se va a beber en Tulcán los días domingos. La medida será socializada esta semana y, según anunció, comenzará a aplicarse desde este domingo. Osejo señaló que la institución logró acceder a la ordenanza municipal que establece la prohibición de expendio y consumo de bebidas alcohólicas durante los domingos en el Cantón Tulcán. Esta semana vamos a socializar para desde este domingo ya empezar a ver que en el Cantón Tulcán no se expenda ni se consuma bebidas alcohólicas, indicó el funcionario. La disposición, según explicó, comprende a tiendas, licorerías, bares, karaokes, billares y nightclubs. Estos establecimientos no podrán atender los domingos bajo las condiciones establecidas en la ordenanza. El intendente enfatizó que la prohibición no corresponde a una disposición emitida por su despacho, sino a una normativa municipal vigente. La socialización comenzará esta semana para informar a los propietarios de los establecimientos y evitar que aleguen desconocimiento de la normativa. Sobre posibles sanciones, manifestó que las acciones de control estarán enmarcadas en el derecho y de acuerdo con las disposiciones vigentes. El funcionario también señaló que la seguridad requiere la participación coordinada de varias instituciones. Mencionó la necesidad de activar los mecanismos y consejos de seguridad para articular acciones entre las entidades competentes. 8:45 minutos en Buenos Días, América.
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3: Rápidamente vamos con la sección de seguridad. Vamos a la SUAY. Operación militar de Ponce Enríquez inhabilita campamento y equipos vinculados a minería ilegal. Las Fuerzas Armadas del Ecuador, a través del Ejército Ecuatoriano, ejecutaron una operación militar en el sector Rosa de Oro, parroquia El Carmen de Pijilí, cantón Ponce Enríquez, en base a información de inteligencia militar relacionada con actividades de minería ilegal. Durante la intervención se localizó un campamento que estaría siendo utilizado para la extracción ilegal de material mineralizado. Como resultado, se inhabilitaron una bocamina y un campamento con capacidad aproximadamente para 20 personas. Además, se inhabilitaron 300 sacos de material aurífero, 2 rotomartillos, 2 cápsulas ordinarias, una bomba de agua y una conexión eléctrica clandestina. Aseguraron también que todo este tipo y este operativo está destinado a mantener la paz en este sector del país. 8:46 minutos en Buenos Días, América.
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3: Vamos a Imbabura, donde aseguran base vinculada al Frente Oliver Sinisterra y decomisan armas y municiones en Urcuquín. Las Fuerzas Armadas del Ecuador, a través del Ejército Ecuatoriano, ejecutaron una operación militar de reconocimiento ofensivo en el sector El Verde, cantón Urcuquí, donde se produjo un enfrentamiento con presuntos integrantes del Frente Oliver Sinisterra. Durante la intervención se localizó y destruyó una base en cuyo interior se encontraron una alimentadora de fusil M16, 30 municiones calibre 5.56 milímetros, 2 escopetas artesanales, 2 cartuchos calibre 12 milímetros, un GPS Garmin, un teléfono celular, 2 equipos Motorola, un cargador, una linterna y prendas de vestir de color negro. El material fue asegurado y puesto a disposición de la autoridad competente para las pericias e investigaciones correspondientes. 8:47 minutos en Buenos Días, América.
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3: 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Vamos al oriente ecuatoriano, vamos a Napo. Operación militar genera una afectación estimada de $229,000 contra la minería ilegal. Las Fuerzas Armadas del Ecuador, a través del Ejército Ecuatoriano, reforzaron las operaciones militares de reconocimiento en el Tena, orientadas a prevenir y combatir actividades relacionadas con la minería ilegal. Durante la intervención se localizaron una clasificadora tipo Z y una excavadora, ambas inhabilitadas, una bomba de agua, 2 bombas de succión y 4 tanques con aproximadamente 1,000 galones de diésel. Hasta aquí llegamos con nuestro reporte informativo, sin antes siempre decirles que trabajemos en pos de un país que vaya al desarrollo. Reportamos desde América Tulcán en 89.7 FM Estéreo. Gilbert Ramos, un abrazo. Vamos con ustedes con más entrevistas y más información en Buenos Días, América.
1: Gracias, Gilbert, por tan importante información. Así que Tulcán sin nada de fiestas este fin de semana. Muchísimas gracias.
3: No hay fiesta.
1: Gracias.
3: Buenos días.
1: Buenos días. Vamos con más información, amigos oyentes. Son 8 de la mañana exactamente con 48 minutos. 8:48.
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0: Amigos oyentes, estamos en otro diálogo directo y recibimos en esta mañana al padre Edgar Palacios, el es párroco de la Basílica de la Merced, aquí en la ciudad de Ibarra. Buenos días, padre, bienvenido.
1: Muy buenos días, que Dios les bendiga a todos. Hoy día también me acompaña mi hermano Fray José, que también es un religioso y estamos en este caminar.
0: Bienvenido, hermano Fray José, ¿cómo está usted?
2: Bien, gracias a Dios.
0: Qué bueno, me da gusto recibirlos acá. En Radio América 89.1 vamos a hablar acerca de algo muy importante, es las fiestas solemnes en honor a la Madre de la Merced, Padre.
1: Sí, antes que nada, siempre recordar que nosotros como creyentes aceptamos lo que nos dice Jesús cuando estaba en la cruz, ahí tienes a tu madre, y mirando a la madre le dijo, ahí tienes a tu hijo, y desde aquella hora el discípulo la recibió en su casa.
0: Así
1: es. Es de acercarse a María. María es una, ¿no? Pero tiene distintas ropas, digámoslo así. A veces se viste de blanco la Merced, otras veces de negro, que es la Dolorosa, a veces de blanco con rojo, la de Guadalupe, a veces blanco con celeste, que es la de Lourdes, y etcétera. Yo siempre digo, es una sola madre, pero tiene distintos vestidos, ¿no? Pero hoy día queremos enfatizar un poquito acerca de lo que es la devoción a María de la Merced, una advocación antigua del siglo XIII, en la que María se aparece a los cautivos que estaban en sufrimiento en Argel, en las mazmorras de Túnez, allá donde había mucha tortura, mucho sufrimiento, muchos fueron esclavizados por la fe, y la madre se le aparece a ellos, de acuerdo a las actas de los mercedarios, se les aparece a ellos dándoles fortaleza en ese momento del valle de lágrimas, del sufrimiento, de la situación difícil. Ahí aparece esta oración: Dios te salve, reina y madre de misericordia, vida, dulzura y esperanza nuestra. Dios te salve, a ti llamamos los desterrados hijos de Eva, en este valle de lágrimas. Es ahí, en el sufrimiento. Entonces María es la madre, en esta vocación, la que acompaña a los que están en sufrimiento, los que están ahí en situaciones difíciles. Esa es la vocación de la madre de la Merced, oh Madre de la Misericordia.
0: Muy bien, ahí está el mensaje que le dio la Virgen, ¿no? A las personas que están justamente por ahí, ¿verdad? También por acá.
1: ¿Qué dirías de María?
3: ¿Qué diría de María? Que María es el puente, el camino que nos lleva a Jesús, y es esa madre que nos enseña a vivir las virtudes desde la humildad, que es muy importante para nosotros poder comprender el camino a Jesús y poder amar a nuestros hermanos.
0: Y por eso es que la parroquia Basílica de la Merced de Ibarra tiene las fiestas a la patrona, entonces.
1: Sí, justamente, ya hemos celebrado todos estos días la novena, desde el 15, 7 de la mañana, 6 de la tarde. Hemos visto, la gente ha estado motivada, tanto en la mañana como en la tarde, realmente ha habido participación de la gente. Hoy día también me acompañaron un grupo de personas al municipio para dejar la imagen de nuestra madre en el municipio, puesto que también es la patrona de la ciudad de Ibarra.
0: Sí.
1: La Madre la Merced.
0: Del 15 al 29 de septiembre, padre, son las fiestas, ¿cierto?
1: Sí, de Ibarra, indudablemente. Y nosotros también, dentro de las fiestas de la ciudad, también gozamos con la fiesta de la Madre la Merced. Hoy en la noche tenemos las siguientes actividades. A las 6 de la tarde tendremos la misa de vísperas en honor a nuestra madre, y posteriormente en el parque cercano a la Basílica La Merced, al frente de la Basílica, tendremos un programa artístico, cultural. Vendrán danzantes, unos violinistas también, a darle alguna serenata a la Madre del Señor.
0: Hoy en la noche.
1: Hoy en la noche.
0: Yeah.
1: Y después tendremos aquí por primera vez en la ciudad de Ibarra la misa que es tradicional en la orden, la misa de la Descensión de María. Se celebra a 12 de la noche, lo mismo que la de Navidad, la de Niño Jesús, pero por las circunstancias también de seguridad toca bajarle un poquito para no ir muy noche. Entonces hoy día en la noche, si Dios lo permite, será por primera vez que celebremos la misa de la Descensión de María en nuestra ciudad de Ibarra, a las 11 de la noche. Están todos cordialmente invitados si se animan a acompañarnos.
0: Esto el día de hoy. El día de mañana, ¿qué prosigue, por favor, padre?
1: Sí,
0: para que nuestra audiencia vaya y les acompañen a esta celebración importante.
1: Sí, justamente el día de mañana tenemos a las 7 de la mañana la Eucaristía normal, como es de costumbre, pero ya es la misa de también de fiesta. Luego tendremos una procesión desde el Parque de la Familia hasta la Basílica de la Merced. Nos acompañarán los militares y el grupo de seguridad INVIN, que siempre están ahí, laicos, grupos, el Colegio San Pedro Pascual, etc. Avanzaremos en procesión hasta la iglesia y ahí celebraremos la Eucaristía a las 11 de la mañana. Va a presidir esta Eucaristía nuestro obispo, Monseñor René Cova Galarza. Él presidirá la misa solemne, ya la de culmen de las fiestas. Y en la tarde de mañana tendremos a las 5 el rezo del rosario. 5:30 tendremos la consagración de las niñas y los niños de nuestra Madre la Merced y la imposición de las túnicas de monaguillos a los nuevos monaguillos. Y terminaremos las fiestas con la clausura, con una procesión alrededor de las calles de nuestra basílica.
0: Todo un acto muy bonito en conmemoración y celebración a esta fiesta de María Merced de Dios. En Colombia, ¿cómo lo festejan también? ¿O qué fecha es? ¿Justamente hoy también?
3: Sí, no, es el día de mañana.
0: El día de mañana.
3: Entonces también pues, la gente hace alboradas, hace procesión, hace como, digamos, como un momento donde llevan rositas o como una especie de camino para llevarle rosas a la Santísima Virgen María, pero está bastante acompañada sobre todo de los jóvenes. En Colombia hay bastante participación de jóvenes.
0: Perfecto. ¿Cuántas personas más o menos, padre, ustedes estiman que vayan a estar presentes? Porque año tras año esta es una conmemoración que atrae a mucha gente de toda la provincia de Imbabura.
1: Para hoy noche tengo una expectativa, como va a ser la primera vez que hacemos acá, entonces tengo la certeza que voy con expectativa. Puede ser que venga todos o no venga nadie, todo puede pasar, porque siempre pasa la primera vez. En la noche no sé cómo estará, pero sin embargo algunas personas me han dicho que sí quieren participar en la misa de la medianoche. El día de mañana va a haber bastante gente. Normalmente en la Merced todos los domingos hay muchísima gente, eso es de todos los domingos. Es decir, la gente tiene mucha devoción a la Virgen María en esta advocación de la Merced. Pienso que sí va a haber gente.
0: Perfecto, muy bien. Algo muy importante que para que las personas sepan, ¿no? Que van a realizarse durante todos estos días y cosas muy, muy bonitas que tienen ustedes. El mensaje que ustedes quieren llegar, el mensaje final a nuestra audiencia para que vayan y asistan y que no se pierdan de este acto que ustedes lo conmemoran y lo celebran.
1: Sí, justamente yo siempre les motivo a todas las personas a buscar de Dios. Cristo es el camino, es el centro. Siempre les invito a todas las personas que me escuchen en el mundo entero o aquí a acercarse a Cristo, porque en Él encontramos la paz, la felicidad, la verdad, la vida. Quien cree en mí tendrá vida eterna, dice Jesús. Pero al ladito de Jesús, los creyentes siempre tenemos también a la Madre. No la adoramos a María, eso que quede claro. A María Santísima la veneramos, la respetamos, la queremos, la amamos. Al único que adoramos es a Dios. Sin embargo, le acompañamos a María, que ella también estuvo al pie de la cruz y nos lleva a Jesús. Siempre, con esta frase termino. Ella dijo dos frases muy, muy lindas. El poderoso ha hecho obras grandes por mí, una. Y la otra, hagan lo que les diga. Tengan la certeza que con estas dos frases uno puede decir Dios es el centro de todo. María nunca quiere ocupar el lugar de Dios. Ella es la sierva esclava del Señor, la humilde sierva del Señor. Reconocemos sus méritos, sus virtudes, pero siempre nuestra Eucaristía será en torno a ¿quién? A Cristo el Señor.
0: Qué bonito. Muy bien, entonces por que nos dice, hoy es la misa, ¿no? Hoy
1: sí.
0: Es la misa ya.
1: 6 de la tarde.
0: 6 de la tarde.
1: 11 de la noche. Que son los de hoy día.
0: Dos, van a ver.
1: A las 6 de la tarde y a las 11 de la noche.
0: Así que los que no pueden venir a las 6, tienen tiempito, véngasen a las 11 de la noche, acá en las instalaciones de la iglesia.
1: Sí, en la Basílica Merced, en la...
0: Al frente del Parque La Merced, sí, Sánchez y Cifuentes. 11 de la noche, así que si usted se desvela, tranquilamente venga para acá, que usted va a estar mucho mejor acompañado, ¿cierto?
1: Ya. Así es.
0: Muy bien, padre, muchísimas gracias por haber venido, por compartir ese mensaje de paz, de ternura a todos los oyentes, que a muchos justo les llegó en su momento, pues para que sepan toda esta bonita celebración que van a realizar. Que viva Colombia, que viva Ecuador unido por una sola Virgen, entonces, ¿cierto?
1: Eso sí.
0: ¿Ya? Muy bien, gracias, padre, por haber venido.
1: Muchas gracias, doy la bendición. Que Dios bendiga a todos los radioyentes en el nombre del Padre y del Hijo y del Espíritu Santo, y que bendiga también estos estudios de América 89 F1 FM Ibarra.
0: Ya aparece el locutor usted.
1: Ya aparezco, ya.
0: Muchísimas gracias.
1: Bueno, gracias. Que Dios, Padre, les bendiga.
0: Bien, amigos oyentes, así terminamos nosotros el noticiero también en esta mañana, bajo la dirección del doctor Galo Enríquez Enríquez, en controles técnicos Francisco Espinosa, y quien se despide de ustedes, María Angélica Quiroz. Un excelente día. Este fue su informativo Buenos Días, América.

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1: 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América es puntual. Son las 9 horas.
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1: América es puntual. Son las 10 horas.
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1: América es puntual. Son las 11 horas.
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1: América es puntual. Son las 12 horas.
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1: Cantinero, cantinero, cantinero.
2: ¿Qué pasa, Gerardo?
1: Dos cervezas, por favor.
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2: Chupemos entonces.
1: Chupemos.

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3: América es puntual. Son las 13 horas.
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amigos oyentes. Hola. Miércoles, mitad de semana, el cuerpo lo sabe, la música lo sabe, el chofer lo sabe, el señor que está en el mercado lo sabe, la señora que está vendiendo las mandarinas también lo sabe, usted que es un mandarina también lo sabe, que le gusta la mandarina, le gusta la mandarina, eso. Buenas tardes, amigos oyentes, qué gusto saludarles a cada uno de ustedes en esta nueva jornada a las 12 de la tarde hasta las 18 horas. Que sean bienvenidos, bienvenidas, que viva Ibarra. Seguimos en fiestas de Ibarra, no sé por dónde, pero ahí estamos en fiestas de Ibarra. Oye, hoy en la mañana no había ninguna institución pública abierta. Entonces yo que estaba por ahí caminando como lo suelo hacer, decía, ¿qué pasará? Que no hay nada abierto.

0: las instituciones públicas estaban haciendo, sí, estaban en eso del simulacro. Así que por esa razón estaban cerradas. Mucha gente estaba ahí en el IES, aquí en las oficinas, y pues cerradas las oficinas, ¿no? Después
1: ya, mi amor,
0: todos como escuela y colegio los trabajadores. Bienvenidos y bienvenidas a este su programa Sin Control. Hasta

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canción, Cristina Aguilera y Maroon 5. ¡Qué bonito! En esta tarde acá en Sin Control es miércoles. ¿Cómo vamos? ¿Ah? ¿Qué tal? ¿Quién está de cumpleaños? Queremos saber quién está de cumpleaños en la tarde de hoy para saludarle, para enviarle un gran abrazo, para enviarle un gran beso de parte de la persona que le envía el saludo, por supuesto. Así que vamos a ver, ¿quién está de cumpleaños en esta tarde? ¿Quién dice yo estoy de cumpleaños o quién desea enviar esos mensajitos? Con mucho cariño y mucho agrado lo vamos a hacer. Así que mientras tanto, vamos a la pregunta de la tarde, a la pregunta descontrolada. Hay una canción, Mau, dedicada a Arjona, que sé cuándo fue la última vez. Con esa canción, vamos más o menos con esa, por favor, hacer la pregunta descontrolada de este día. Así que atentos porque está muy bonita y vamos a ver qué nos contestan ustedes, qué nos dicen a través de nuestro WhatsApp, el 099-813-1559. 099-813-1559 es el WhatsApp para que ustedes se comuniquen con nosotros. Ya lo saben, si quieren alguna canción, si quieren conversar con nosotros, estamos listos para recibir esos mensajitos. Con esto, entonces, la preguntita es la siguiente, para que usted nos conteste. ¿Ya está la cancioncita? Voy a poner la canción un poquito, ya, para más o menos el contexto de la... Es que esa canción es bonita. Muy bonita. Demasiado bonita. ¿Qué pasa, Mom? Nada. Entonces, me voy a la publicidad, ¿ya? Y ya de luego de eso regreso con la pregunta de la tarde, amigos oyentes. ¿Qué? Ah, ya. A la Xeroña, yo que me estoy jugando la... Ah, un Barcelona me estoy jugando. ¿Cómo es de Barcelona? Me estoy jugando Barcelona aquí. A ver. Vale, pues.

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0: 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Qué linda canción, ¿no? Bueno, con esta la pregunta es... ¿Cuándo fue la última vez que usted dio un beso? Ya, esa es la pregunta. Así sencillito, miércoles romántico. ¿Cuándo fue la última vez que usted dio un buen y rico beso? Esa es la pregunta de esta tarde. A ver, Mauricio. Y se ríe todavía. ¿Cuándo fue la última vez que diste un buen y rico beso? Hace fechas, dice hace fechas. No me pongan en compromiso, dice. ¿Cuándo fue la última vez que le dieron un buen y rico beso? Esa es la pregunta de esta tarde, ¿ya? Así que vamos a ver cuántos son sinceros y cuántas son sinceras. Y dicen, ya me olvidé, ya, hace qué fechas me dieron ese beso tan rico y tan bonito, ¿ya? Entonces, ahora yo digo, ¿no? Yo sí digo, cuando son casados, sí se dan besos todavía así, largotes, sí se dan sus besos así, o ya solamente se dan el piquito, besito en la frente y piquito en la boca y nada más, ¿ah? ¿Cómo son los besos? Pero por eso la pregunta de hoy, ¿cuándo fue la última vez que usted dio un, o recibió un rico y delicioso beso? Pues tan solo por un beso.
2: Un rico y delicioso papi pollo.
0: Papi. No, pollo mismo eres, pues. Papi has de haber recibido, pero pollo eres. Un chifa. Él ha recibido un chifa en vez de un beso, dice, recibió un chifa. Ay, qué buena canción. ¿Cuándo fue la última vez que usted recibió un bonito beso? Ya, esa es la pregunta de esta tarde. ¿Cuándo fue la última vez que usted recibió o dio un bonito beso?

robar esa flor amarilla que está ahí hoy. Vamos entonces, amigos oyentes, esto es Sin Control a través de América Estéreo, la campeona del Ecuador.

0: nada.
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1: Estamos de regreso. 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

0: El ritmo de la cumbia. Se huele a fin de año, se huele a fin de año ya. ¿Qué? Ahí está la viuda, también está ella, la viuda, ya está saliendo la viuda alistándose. Que ya sabe que viene fin de año, pues, ¿verdad? O la bruja, ¿cuál es ella? 3 de la tarde exactamente con 53 minutos, amigos oyentes. Recuerden ustedes que a las 16 horas con 30 minutos estamos con el segmento más romántico, más bonito de la tarde. Es directo al corazón. Aquí ustedes. Ahí está. Ahí está. Yo lo digo. Incluso ya los almacenes de los de Navidad ya están ya vendiendo. Los almacenes ya están decorando en forma navideña. Ya lo están haciendo. Algunos que dejaron por años y por años las mismas luces. Este año volverán a ser las mismas luces. ¿Has visto algún local, algún restaurante que tenga las mismas luces de Navidad? Sí, ¿verdad?
1: Lo típico.
0: De, ande, déjame.
1: El arbolito de aquí,
0: ¿no? El arbolito de aquí. Y el que se encarga de armar, chueco, pero se encarga de armar, ¿no?
1: Pero arma.
0: Bombillos, uno abajo, otro arriba, así no me dejan darle la vuelta. Es que lo arma la forma de él, pues. ¿No has notado que lo arma la forma de él? Por eso. A la forma de él lo da.
1: Chueco,
0: ancho y todo lo demás. Muy bien, amigos oyentes, a ver, la pregunta de esta tarde, ¿cuál es? La pregunta de esta tarde es, ¿cuándo fue que le, por última vez, cuándo fue la última vez que le dieron ese beso riquito? Y ese, y bonito. A ver, ¿cuándo fue la última vez? ¿Qué dicen ustedes? ¿Hace una semana? ¿Hace un mes? ¿Hace 2 meses? Pero que sea un beso verdadero. No, ese que es que me dio un besito. Ese se llama picos. O sea, un beso prolongado, bonito y bonito. ¿Cómo es que se llama? Un beso apasionado. ¿Cuándo fue la última vez que le dieron un beso apasionado? Como dice Mauricio Hidalgo, lo dice, apasionado. Yo no dije, él lo dijo, apasionado.
2: Aprovechenme, ya no.
0: No, si es bonito dar un beso apasionado, bonito, tierno, dulce. Y de paso me atreví. O sea, sí, ¿no?
3: Qué rica cola.
0: Es que bruto. Estamos hablando de los besos. A ver, de los besos, no de la
1: Coca-Cola.
0: No de la Coca-Cola, no, de los besos. ¿Qué será de una Coca-Cola? Hace años que no sé de una Coca-Cola. ¿No hemos tomado, no?
1: Ayer tomaste
0: Coca-Cola. Yo hace un rato que no sé de Coca-Cola, oye. Ya no puedo, mi fantita, la voy a extrañar a mi fantita. Y bueno, señores, entonces, ustedes ya lo saben. A ver, veamos qué nos dice por acá. Vamos a ver qué nos contestan en esta tarde acerca de la pregunta de este día. ¿Cuándo fue la última vez que le dieron un beso bonito? Un besito riquito. A ver, dice, Rigo Velázquez dice, yo no me he dado el último beso riquísimo. Porque todavía pienso dárselo. A ver, dice. Yo no he dado el último beso riquísimo porque todavía pienso dárselo. O sea, ¿qué está pensando? Dice que no ha dado el beso riquito. A ver, por acá, ¿qué nos dicen? A ver. Juanito dice, hoy en la mañana me vio mi esposa. Típico que ponen eso. Ahí es cuando ya. A ver, ¿y cómo fue el beso, Juanito? A ver, decir, oye, mañana me dio mi esposa y en la boquita, así,
1: ¿no? Muah. Agarrado, sin agarrado.
0: Sí, así, muah. Chao, mi amor.
1: Con pasado, sin pasado. Con lengua, sin lengua.
0: Y esa, anota. Con pasado, sin pasado, con lenguis, no lenguis, dice. ¿Ah? ¿Qué fue? ¿Cómo fue? Y verás, ¿no? Que el Juanito Cuestas es de aquí, vecino de aquí del edificio, ¿no? El Juanito es de este porte. Así. Y el esposo es así. Entonces Juanito tiene que ponerse en un bloquecito más alto para darle el besito.
1: Ella capaz,
0: o sea, ve para acá, ven, te doy un beso ya. No, en serio, ¿no? Ahí dice, por acá me dice, ya no me acuerdo ya. Un beso de esos matapasiones, eso sí he recibido, dice. ¿Cuándo fue esa última, la última vez que le dieron un beso riquito, riquito y bonito? Pero que, o sea, no solamente por dar, no, los besos no hay que dárselos. Los besos no hay que dar nomás a cualquiera. Recuerde que es un beso, tiene que darse a la persona que te guste, que ames, que rico, que es ese beso bonito, bonito, ya, bonito. Sí, señor, sí, señor.
2: Ya, mi amor.
0: Así que, vamos, sigamos respondiendo a través del 099-813-1559. Esta preguntita que está muy bonita, bonita, bonita. ¿La encontraste, Mauricio? ¿No la encontraste? ¿No? La canción que te digo. Ya, ya, despuésito. Entonces, esto es Sin Control, a través de América 089.1. Porque aquí está su música, su estilo, la generación de cada una de las canciones que escuchamos a través de la campeona del Ecuador.

0: Estamos locos, locos de amor.
1: Mentira, mentira.
0: Son las 15 horas, 16 horas con 23 minutos, 16 horas con 23 minutos. Recuerden ustedes, la pregunta de esta tarde es, ¿cuándo fue la última vez que te dieron ese beso riquito, riquito, bonito, bonito? A través del 099-813-1559. Aquí quiero ver, a ver, que sean reales, que sean originales, que nos envíen sus mensajes y nos digan, fue tal vez, sé que me hace falta una muchita de mi marido, no me da, no me ha dado hace 10 años, hace 15 años, o la última vez fue ayer que me dieron ese beso riquito, riquito, bonito, bonito. Así que ya lo saben, a través del 099-813-1559, vamos a conectarnos y vamos a charlar en esta tarde. Ya viene el segmento de la música romántica, para que ustedes también nos soliciten ese tema tan bonito que ya lo tienen guardadito para este segmento. Si no quiere que su canción se pierda, entonces hágalo, pues ya, venga y póngase en contacto con nosotros. Esto es Sin Control.

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2: Eso es, amigos oyentes, estamos en el segmento romántico de la tarde. Aquí es donde su voz se escucha con las peticiones musicales más bonitas, porque el corazón late, ay, late que late como chocolate, románticamente, y por supuesto, su voz es la que se escucha al 099-813-1559. Ya lo saben, esto es Directo al Corazón.

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1: Radio América, buenas tardes. Me complace, por favor, la canción de Miriam Hernández, El hombre que yo amo. Una linda tarde.

0: verdad.
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0: 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La

tarde. Muchísimas gracias por estar con nosotros, por habernos acompañado en el programa de este miércoles. Mañana los esperamos a partir de las 2 horas para seguir compartiendo más música. Y la pregunta del día de hoy es que el último beso bonitico y riquito fue hoy en la mañana que les dieron. Otros dicen que hace 4 años no han dado un beso riquito y bonito. Otros dicen hace 2 años. Otros dicen, ¿qué más era que nos dijeron? Que ya ni se acuerdan. Por ahí dijeron hace 34 años. En fin, esas respuestas que nos habían dado. Gracias por participar con nosotros, por haber estado. Les esperamos el día de mañana a partir de las 2 de la tarde. Los queremos mucho. Y este fue su programa Sin Control.

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